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0: 7. 5 minutos.
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Hola, hola, ¿cómo están? Bienvenidos a otra cita importante con la música y el folclor peruano y latinoamericano. Yo soy Jaime Velázquez, listos para estar entregándoles estas lindas canciones para el día de hoy. Hoy estamos con el rango.

0: Yo soy Jaime Velázquez, junto con Jenny Ticona en la sala de sonidos, Fabián, con Víctor Manuel, José Leo, Nicole Rivera y el saludo de Jocelyn Fernández. ¿Cómo está, Jocelyn? Bienvenida al programa.
1: Hola, hola, Jaimito. Ya estamos en el programa. La bienvenida a todo nuestro público que está enlazado con su programa Enlazando Nuestros Cantos. Desde Trujillo se enlaza con todos ustedes su amiga Jocelyn Fernández.
0: Ya estamos en el ranking y en este gran especial de música y folclore latinoamericano. En el inicio ahí estaba la agrupación arequipeña Yuyari Flor Aymarita. Comenzamos. Aquí está el puesto número 10 y lo ocupa nada menos que Diosdado Gaitán. Nuestra promesa, puesto número 10.
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0: número 10, ahí estaba Diosdado Gaitán, reactualizando este excelente tema de William Luna, Nuestra Promesa, bien a su estilo. Continuamos, aquí está el puesto número 9, ubicación 9 de estar en los primeros lugares, ahora va descendiendo ya colocaciones. Hay que apoyar nuestra música. Amaranta, Pásame la Pilsen, ubicación número 9.
1: Siete, 17 minutos.

0: Continuamos junto a ustedes, puesto número 8 para esta talentosa artista, Damaris. Puesto 8 con Quiero.
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0: Y hoy estamos desarrollando el ranking de la semana. Talentosa artista en el puesto 8 con Damaris Quiero. Hay lindas canciones que van haciendo, vamos conociendo. Y la mujer y el hombre andino no se queda atrás. Siempre con ese talento y esa oportunidad de hacer música, lo hacen en forma desinteresada. Solamente con querer que su voz y las canciones estén ahí, en el gusto y la preferencia de todos ustedes. Puesto número 7 para Urbande, la agrupación liderada por José Mesa. Perdonarte para qué, canta Camila Mesa.
1: 7.
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1: 25 minutos.
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0: Y hoy estamos desarrollando el ranking de la semana.
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0: Ubicación número 6 para una de las muy buenas agrupaciones que va trayendo lindas canciones. Ellos se denominan Muna y Pacha. Desde el norte, Amazonas, montañas nubladas, ubicación número 6.
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3: Número 7, 29 minutos.

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2: Ingresamos ya a la segunda parte del programa y nos ubicamos con las cinco mejores canciones de esta semana, las más importantes, las cinco mejores que van liderando.
3: 7:37 minutos.
2: Este gusto de toda la gente que nos escucha ahí en Cocachacra, en el Valle de Tambo, en Mollendo, en Matarani. Ubicación número 5 para Gustavo Rato y Marco Antonio Moreno. Puesto 5 va subiendo colocaciones con Ajena. Ubicación número 5.
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1: Continuamos en el ranking, ubicación número 4 para una de las agrupaciones denominadas Illari Flow. Jaujino hermoso, picaflor del campo, ubicación número 4.
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0: Continuamos en el ranking en esta semana. Ubicación número 3 para Marco Antonio Moreno. Ritmo de carnaval, Guamanguita Bonita. Puesto número 3.
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0: estamos ubicados en el puesto número 2 para Dorian y Corian. Déjame amarlo. Ubicación número 2.
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0: 30 canciones que se imponen en esta temporada, justo en este momento donde hace muchísimo frío. Dorian Corian, Déjame Amarlo, puesto número 2, listo para enseñarles, mostrarles el primer lugar. Gracias a Jenny Ticón en la sala de sonido, Fabián, Víctor Manuel, José Leo. Hoy también con Nicole Rivera, Jocelyn Fernández, quien les habló, Jaime Velázquez. Nos vamos y nos vamos con el disco número 1 de esta semana.
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0: Continúa en el primer lugar, Tupay, Anahuel Penici. Voy a ponerle fin, firma al amor. Ubicación número 1. Hasta mañana.
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1: 8:01.
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0: Bienvenidos, queridos amigos y queridos oyentes, a esta nueva edición de Hitbox Vinyl Edition. Una nueva edición más con esa música italo-disco que va a estar sonando durante estos 60 minutos aquí en tu referencia musical del Baix Llobregat desde Radio Despí y para todo el mundo mundial. Presentado por un servidor que nos habla, Xavi.
1: 8, 5 minutos.
0: Antes de todo, saludamos a todos nuestros amigos que están ahí en sintonía por nuestras redes sociales, interactuando pues con todos nosotros. Vamos por esa segunda entrega de ese género italo-disco que van a sonar grandes joyas como lo que está sonando pues ahora mismo. Un tema de Lucio Manfredini y Stefano Francesconi, los Italian Boys, año 87.

Italo Disco, los Plastic Mode, este Mi Amor, del año 1985. Editado.

Bueno, es la hora de contar. 1, 2, 3, 4, 5, 6, 7 y 8 con King Laszlo. Otro de los grandes de Italo Disco. Gianni Coriani.

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4: Pues sí, empieza bien ese tema, I love you, nosotros también te queremos muchísimo. Estamos con Claude Gay, con ese gran tema del año 85, ese Please Don't Go, por favor no vayas, los Digital Game desde Italia. Esto es un cover del gran tema de los que sean de Sunshine Band, ese Please Don't Go del 79, que también se ha reversionado pues, por muchísima gente. También está ahí David Yu, que hizo su versión, pero esta de los años 80 es buenísima, sonido italo disco. Los Digital Game, Please Don't Go, por favor no vayas, incluido en un recopilatorio, Estudio 54, volumen 2, de blanco y negro, un gran recopilatorio. Venga, que seguimos aquí con el sonido italo disco, desde Radio Despil a 107.8.

Llegó el momento de Ivana Spagna. Corría el resto del año 1987 y nos regalaba este Call Me, Llámame, Spagna. La pudimos conocer pues hace justo 10 años en la Pride de Barcelona.

Bueno, la Boti decía que estaba preparada para el amor, María Teresa Boti, la Morgana. Y el que viene ahora, pues decía que nunca le decían que le querían. Nunca me dices que me quieres, eso decía Jordi Cubino, más conocido como David Lyne, el año 1988. Never say you love me. No me lo creo, Jordi. No me lo creo por nada del mundo, ¿eh? Gran amigo de esta casa. Y hemos compartido, pues, muchas historias. Ahí lo tenemos, sonido Sabadell Sound. David Lyne, Never Say You Love Me. Un abrazo para Jordi, siempre estamos ahí en conexión. Y él colaborando, pues, con los oyentes de Top Disco Radio, con Radio Despí, con todo el mundo mundial.

Bueno, el amigo Jordi Cubino decía que nunca le dicen que le quieren y luego llega Linda Joe Rizzo en el año 1987 y ella cree en un perfecto amor. Eso es tremendo, ¿cómo está hoy el patio? Linda Joe Rizzo, también gran amiga de esta casa.

Bueno, pues vamos con otro gran tema del 87, los Mozart. El nombre real es Johannes Frank. Hizo este gran tema en el 87, Money. Salimos del amor y vamos con el dinero. Este va por la pasta, Que no se diga. Gran sonido Italo Disco sonando en esta edición de hoy de Hitbox Vinyl Edition.

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2: Bueno, pues estamos tan cerca del cielo que mira, que vamos con la Chip Chip y vamos a poner ese gran tema que realizaron en el año 1987, si no me equivoco. Es eso, Close to Heaven.

0: Bueno, amigos, esto llega ya a su fin. Como siempre, pasan esos 60 minutos que vamos rapidísimamente, y más cuando lo pasamos tan bien, escuchando tan buena música, pues pasa lo que pasa.
1: 8, gracias, de Radio 57 minutos.
0: 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A todos los oyentes del mundo mundial, nos despedimos con el amigo Hugh Michael Wischoff, más conocido como Mike Marin, y es el Love Spy, la espía del amor, en una versión de Batman Mix. Batman, el hombre malo, no el hombre murciélago, Bueno, amigos, quien os habla, Chavito Baja, os desea una feliz semana, y la música sigue aquí, que esto no para. Bueno, pues con este super pelotazo de Mike Marin, Love Spy, nos despedimos, amigos. La semana que viene más. Un beso enorme de quien nos habla, Chavito Baja. Hasta pronto, see you.

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1: 9:01.
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0: Gracias, mi Cristian. 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

0: 12:01.
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6: 4 minutos.
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1: 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Eso dice así.
2: Anda y ve. 1:43 minutos.

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0: una, 58 minutos.
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0: 10, 37 minutos.
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0: 3, 52 minutos.
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0: 4. 7 minutos.
1: Importante con la música y el folclor peruano y latinoamericano. Yo soy Jaime Velázquez, listos para estar entregándoles estas lindas canciones para el día de hoy. Hoy estamos con el ranking de la semana. Yo soy Jaime Velázquez, junto con Jenny Ticona, a la sala de amigos,
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1: José Leo, Nicole Rivera y el saludo de Jocelyn Fernández. ¿Cómo está, Jocelyn? Bienvenida al programa.
3: Hola, hola, Jaimito. Ya estamos en el programa. La bienvenida a todo nuestro público que está enlazado con su programa Enlazando Nuestros Cantos. Desde Trujillo se enlaza con todos ustedes su amiga Jocelyn Fernández.
1: Ya estamos en el ranking y en este gran especial de música y folclore latinoamericano. En el inicio ahí estaba la agrupación arequipeña.

al puesto número 9. Ubicación 9 de estar en los primeros lugares. Ahora va descendiendo ya colocaciones. Hay que apoyar nuestra música. Amaranta, pásame la Pilsen. Ubicación número 9.

0: Continuamos junto a ustedes, puesto número 8 para esta talentosa artista, Damaris. Puesto 8 con Quiero.
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0: Y hoy estamos desarrollando el ranking de la semana. Talentosa artista en el puesto 8 con Damaris Quiero. Hay lindas canciones que van haciendo, vamos conociendo. Y la mujer y el hombre andino no se queda atrás. Siempre con ese talento y esa oportunidad de hacer música, lo hacen en forma desinteresada. Solamente con querer que su voz y las canciones estén ahí, en el gusto y la preferencia de todos ustedes. Puesto número 7,
1: 4, Urbán, 22 minutos.
0: Liderada por José Mesa, Perdonarte para qué, canta Camila Mesa.
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0: Y hoy estamos desarrollando el ranking de la semana. Ubicación número 6 para una de las muy buenas agrupaciones que va trayendo lindas canciones. Ellos se denominan Muna y Pacha. Desde el norte, Amazonas, montañas nubladas, ubicación número 6.
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0: 4:31.
1: Ya regresamos con Enlazando Nuestros Cantos.

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2: Ingresamos ya a la segunda parte del programa y nos ubicamos
3: 4:35 mejores 34 minutos
2: de esta semana, las más importantes, las cinco mejores que van liderando este gusto de toda la gente que nos escucha ahí en Cocachacra, en el Valle de Tambo, en Mollendo, en Matarani. Ubicación número 5 para Gustavo Rato y Marco Antonio Moreno. Puesto 5 va subiendo colocaciones con Ajena. Ubicación número 5.
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4: 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Número 5.

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1: Continuamos en el ranking, ubicación número 4 para una de las agrupaciones denominadas Hilary Flow. Jaujino hermoso, picaflor del campo, ubicación número 4.
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3: Número 4. 40 minutos.

0: Continuamos en el ranking de esta semana. Ubicación número 3 para Marco Antonio Moreno.
1: 4, 43 minutos.
0: Manguita bonita. Puesto número 3.
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3: Número 3.

0: Ya estamos ubicados en el puesto número 2 para Dorian y Corian. Déjame amarlo. Ubicación número 2.
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2: Número 2. Número 2.

0: 4:52.
1: Linda, canciones que se imponen en esta temporada, justo en este momento donde hace muchísimo frío. Dorian Corian, Déjame Amarlo, puesto número 2, listo para enseñarles, mostrarles el primer lugar. Gracias a Jenny Ticona en la sala de sonido, Fabián, Víctor Manuel, José Leo, hoy también con Nicole Rivera, Jocelyn Fernández, quien les habló, Jaime Velázquez. Nos vamos y nos vamos con el disco número 1 de esta semana.
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1: Continúa en el primer lugar, Tupay, Anahuel Penici. Voy a ponerle fin, firma al amor, ubicación número 1. Hasta mañana.
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0: Hola, ¿cómo están, amable audiencia? Nos alegra mucho que nos escuchen. Con ustedes, James y la discoteca inolvidable del recuerdo. Bienvenidos a un nuevo espacio.
1: 5 y 1 minuto.
0: Más te acompañan una vez más en tu programa. Melodías del amor. 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James Arce Espinosa, en la dirección y conducción del programa. Junto a Lidia Laura, en la coanimación, compaginación musical y control de sonido. ¿Qué tal, amigos? Es un verdadero placer saludarlos y compartir tus melodías inolvidables en la hora del recuerdo. Tú y yo siempre juntos, disfrutando de la dulce sensación de la música y lo gratificante de tu compañía.

Amable audiencia, queridos radioescuchas, bienvenidos a Melodías del Amor. En este espacio las canciones se convierten en abrazos, trayendo a la memoria esos instantes que guardamos en el corazón. En el micrófono, Jens Arce, compartiendo cada melodía con el cariño de siempre. Y junto a mí, Lidia Laura en la coanimación y en la sala de sonidos, cuidando cada detalle para que tu momento sea único. Hoy deja que la música hable, que cada acorde te envuelva y que cada canción te acompañe, porque aquí las melodías del amor siguen latiendo contigo. Seguimos con tus melodías del amor.

Y así seguimos viajando entre recuerdos con otra melodía que toca el corazón, porque el amor sigue sonando y esta canción lo demuestra.

0: por un momento.
1: Muchas veces me acerco a ti a través de estas palabras. 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

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Y aquí seguimos reviviendo melodías que forman parte de tantos recuerdos y sentimientos compartidos. Continúa con nosotros en Melodías del Amor.

la mañana, la tarde, la noche o el momento en que nos escuches, siempre tienes un espacio para la buena música. Por eso seguimos recorriendo juntos las baladas que dejaron huella y permanecen en el corazón. Gracias por seguir en Melodías del Amor.

Esto es la dulce sensación de la música junto a lo gratificante de tu compañía.

0: Querida audiencia, ha sido un verdadero honor haberlos acompañado en esta cita cargada de memorias y emociones. En James y la discoteca inolvidable del recuerdo. Tú y yo siempre juntos, disfrutando de la dulce sensación de la música y lo gratificante de tu compañía. Nos hemos complacido en presentar Melodías del Amor. 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James Arce Espinosa, en la dirección y conducción del programa, junto a Lidia Laura, en la coanimación, compaginación musical y control de sonido. Agradecemos profundamente su amable sintonía. Nos alegra mucho que nos escuchen.
1: 55 minutos.
0: Emisión con las melodías de tu preferencia. Hasta pronto.
2: ¿Ya puedo irme a casa?

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1: Seis. No es y un minuto.
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6: 4 minutos.
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0: bienvenido. Buenos días. Hoy es martes, segundo día de la semana. 19 de mayo del 2026. Ya nos encontramos nuevamente en la mesa de información de noticia. Vamos al desarrollo, identificándonos siempre con la provincia de Islay. De inmediato, la información para el día de hoy, martes.
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0: Hospital Alto Inclán realizó jornada por la Semana de la Maternidad Saludable y Segura, con el objetivo de promover el cuidado integral de la madre y el bebé. El Hospital Alto Inclán de Mollendo desarrolló una jornada informativa dirigida a gestantes en el marco de la Semana de la Maternidad Saludable y Segura. Como parte de la actividad, se brindaron espacios de orientación y consejería sobre la importancia de los controles prenatales oportunos, la alimentación saludable durante el embarazo, los signos de alarma, la preparación para el parto,
2: siete minutos,
0: los cuidados posteriores al nacimiento. Desde el Hospital de Alto Inclán se informó que estas acciones permiten prevenir complicaciones, fortalecer el seguimiento de la salud materna neonatal y contribuir a una maternidad más segura e informada.
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1: Información que se viene desarrollando desde Coca Chacra para la provincia de Islay.

0: pedagogía. Del 20 al 22 de mayo del presente año se llevará a cabo el curso taller virtual gratuito Inteligencia Artificial para la Pedagogía, orientada al fortalecimiento de las competencias digitales en el sector educativo. La actividad está dirigida a directores de instituciones educativas, docentes, auxiliares y personal administrativo, con el propósito de brindar herramientas actualizadas que permitan afrontar los nuevos retos de la educación en la era digital. El curso taller estará a cargo del grupo educativo Entel, entidad especializada en el fortalecimiento de competencias digitales y pedagógicas, con especialidad énfasis en la integración de la inteligencia artificial en el ámbito educativo. Según se informa, las sesiones virtuales se realizarán los días 20, 21 y 22 de mayo.
1: 22 minutos.
0: De 7 de la noche a 9 de la noche. Y los participantes recibirán una constancia gratuita de 16 horas académicas. La convocatoria fue realizada por Clara Socorro Medina Salguero, directora de la Unidad de Gestión Educativa Local, UGELISLAI.

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1: 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Camión cisterna volcó y derramó ácido clorhídrico en carretera de Ocoña, Camaná. Un camión cisterna que transportaba materiales peligrosos volcó y derramó ácido clorhídrico sobre la vía, generando alarma entre los pobladores y conductores que transitaban por la zona. El aparatoso accidente se registró la mañana del sábado 16, aproximadamente a las 5 horas, en el distrito de Ocoña, provincia de Camaná, región Arequipa. Según el reporte, el Centro de Operaciones de Emergencia Regional, COER, la sustancia química considerada altamente peligrosa generó preocupación entre vecinos y transportistas por el riesgo que representa para la salud de las personas y el medio ambiente. Tras la emergencia, las autoridades activaron el plan de contingencia y realizaron labores de limpieza para controlar el material peligroso derramado, con el fin de evitar riesgos y restablecer la seguridad en el lugar. Tras la emergencia, se activó el plan de contingencia para controlar el material derramado y restablecer la seguridad en el sector.
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0: Y ahora nos puedes enviar tu saludo al número de WhatsApp 958-285600. 958-285600. Solo
1: 40 minutos.
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2: Sigue llegando información a nuestra mesa de noticias. Escolares de Mejía participaron en los Juegos Deportivos para Deportivos 2026. Con entusiasmo y espíritu deportivo, estudiantes del distrito de Mejía participaron en los Juegos Escolares Deportivos para Deportivos 2026, demostrando esfuerzo y compromiso en cada una de las competencias. La jornada se desarrolló en el Estadio Municipal, donde se llevaron a cabo las disciplinas de atletismo, lanzamiento de jabalina y lanzamiento de disco. Según se informó, durante las pruebas, los escolares de la institución educativa José Abelardo Quiñones González participaron activamente, poniendo en evidencia sus habilidades deportivas, así como su dedicación y disciplina en cada una de las competencias programadas. La actividad fortaleció valores como el compañerismo, el respeto, la perseverancia, además de promover la integración de la comunidad educativa.

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1: Y desde Coca Chacra enviamos el saludo para La Curva, Santa María, Punta de Bombón, Alto La Punta, Deán Valdivia, Mejía, El Boquerón, Chucarapi, El Fiscal, Alto Inclán, Matarani y toda la provincia de Islay. Capacitan a 50 policías de la provincia de Islay en atención de emergencia y desastres. En la jornada se aplicaron técnicas de resucitación, vendajes y diversos procedimientos de primeros auxilios que pueda presentarse en situaciones de emergencia o ante un desastre natural. Un total de 50 efectivos policiales de la provincia de Islay participaron en una jornada de capacitación
2: especializada
1: en atención de emergencias y desastres desarrollado por disposición superior de la Policía Nacional del Perú. Durante la semana venimos capacitando al personal policial de Cayoma, Camaná y ahora Mollendo en temas relacionados con emergencias, desastres y los procedimientos que deben adoptar ante estas situaciones, declaró el comandante PNP Eric Alarcón Gallego, jefe de la Unidad de Planeamiento y Educación de la Región Policial de Arequipa, encargado de los cursos de capacitación y especialización del personal policial. En la jornada se aplicaron técnicas de resucitación, vendajes y diversos procedimientos de primeros auxilios que pueden presentarse en situaciones de emergencia o ante un desastre natural. El oficial destacó que el efectivo policial debe estar permanentemente capacitado y listo para brindar atención inmediata al ciudadano en cualquier circunstancia, especialmente en escenarios de alto riesgo, ya que este tipo de ejercicios permite mantener activo al personal y reforzar su capacidad de respuesta frente a eventualidades que puedan afectar a la población. En esta oportunidad, la jornada de capacitación

0: provincia de Islay, quien acompañó al desarrollo de las actividades.
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0: ubicado en el distrito de Coca Chacra, permitiendo así la formalización legal de sus predios y brindando mayor seguridad jurídica a las familias beneficiadas. Este importante documento representa un avance significativo para los vecinos, quienes durante años esperaron concretar este proceso de saneamiento físico legal de sus terrenos. La presidenta de la asociación, Elizabeth Panca Chávez, expresó su agradecimiento en nombre de todas las familias beneficiadas, destacando que este logro era un anhelo pendiente desde el año 2004. Este importante logro representa mucho más que un documento, significa seguridad, tranquilidad y esperanza para cada uno de nosotros, que después de muchos años de esfuerzo, lucha y espera, hoy vemos concretado este sueño, manifestó la dirigente. Asimismo, resaltó que contar con un título de propiedad no solo garantiza la posesión legal de los terrenos, sino que también abre oportunidades de progreso, acceso a servicios y mejores condiciones de vida para las familias. Pese a este importante avance, la población de Alto Alianza aún enfrenta diversas carencias, principalmente relacionadas con el acceso al servicio eléctrico domiciliario, además de otras necesidades vinculadas a los servicios básicos.
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2: 55 minutos.
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final de nuestra edición del día de hoy, martes. 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
7: Y tres minutos.
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11: Siete, cinco minutos.

0: 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Estamos saliendo por Metropolitana 710 de la amplitud modulada. También salimos por Más Arequipa 1000 amplitud modulada, 105.9 de la frecuencia modulada. También estamos saliendo por Radio Escarabajo en el Valle de Tambo, Agrosiminano, saludos en los 106.9 de la frecuencia modulada. Y finalmente salimos por nuestra matriz Radio Alpa Digital, La Voz del Futuro, una radio online. Puede sintonizarnos instalando el aplicativo del Colibrí en su propio celular. Bien, buenos días, Alien Punche, a todos ustedes. Hay una, como siempre en estos días, una recargada información y empezamos con Bolivia. La Fiscalía está imputando a 5 delitos a Mario Argüelle. ¿Quién es Mario Argüelle? El secretario ejecutivo de la Central Obrera Boliviana.
1: Siete.
0: 5 delitos.
1: 7 minutos.
0: El delito de terrorismo. El día de ayer, en horas de la tarde, miles, yo diría hasta decenas de miles, de trabajadores mineros, cooperativistas, maestros rurales, pobladores de juntas vecinales, población en general, integrantes de la Marcha por la Vida, etcétera, etcétera, estuvieron en todo el centro de La Paz, muy cerca a la Plaza Murillo. 3 horas ha durado un largo enfrentamiento en horas de la tarde que ha dejado heridos, detenidos y una situación muy complicada en el centro de La Paz. Tal como hemos observado nosotros en Radio Causachum, Coca, los medios de la prensa concentrada boliviana, que son igual de un asco como los peruanos, porque igualito, ¿eh? Si uno ve a Unitel, Radio 1, todas las televisoras bolivianas repiten la misma cantaleta, es como ver América Televisión, Latina y Panamericana. Una información sesgada, una información mentirosa, desinformante, lo misma historia de siempre. Que los que el bloqueo está generando problemas con la salud, los alimentos, etcétera, etcétera. No hablan del uso de armas de fuego por parte de militares, policías. Se ven los videos cómo detienen a las personas, entre 10 miembros de la policía golpeando en el suelo, pateando a las personas, golpeando a las señoras con joyera, etcétera, etcétera. Ellos no hablan del proceso de gasificación, perdigones y todo lo que se observa en la enorme represión policial que el día de ayer ha existido. Si no es porque hay más de 5.000 elementos militares y policiales que están defendiendo la Plaza Murillo, que es donde está la sede del gobierno, yo creo que el día de ayer ya la población hubiera ocupado estas sedes de gobierno. Pero la situación es que están utilizando todo el aparato
1: 9 minutos
0: y policial de Bolivia, que debiera estar al servicio de su soberanía nacional para evitar que la droga transite como le dé la gana en todo el territorio nacional boliviano. Veíamos ahí que la maquinaria policial militar está al servicio de una durísima represión. Pero también algo que es importante resaltar es la unidad del pueblo boliviano. En estos momentos, a pesar de que había notorias diferencias que quieren echarle la culpa a Evo Morales como el principal responsable, no es así. Muchos de los sectores movilizados no comparten ni la ideología ni la propuesta de Evo Morales. Muchos de los sectores movilizados son discrepantes con Evo Morales. Por ejemplo, sectores de la Central Obrera Boliviana, sectores de los maestros, sectores de los trabajadores cooperativistas mineros,

0: el pueblo boliviano en una unanimidad impresionante. Todos han decidido, salvo unos felipíos que son muy pocos, todos, Central Obrera Boliviana, maestros rurales, trabajadores mineros cooperativistas, frentes de las juntas vecinales, pueblo autoconvocado, etcétera, ha de tomar una decisión.
1: Tienen 11 minutos.
0: Una sola propuesta: renuncia de Rodrigo Paz Pereira. Renuncia del presidente, no hay otra solución. Frente al combustible trucho, combustible bambiado, frente a la situación de caos en la economía, donde hay una escasez del dólar y el dólar está triple en el mercado negro, donde no hay una garantía en Bolivia de que exista un tránsito del combustible que está en los puertos de Arica y del norte chileno, frente a una situación de amplia corrupción. Ustedes no saben, la corrupción que se está hablando de este gobierno tiene que estar vinculado al narcotráfico. Es un narcogobierno. Usted sabe que Bolivia y Perú tienen el triste récord de ser primer y segundo productor mundial de la cocaína. Y sabe que Bolivia es un tránsito a la triple frontera. Otra vez el mapa importante para entender. El narcotráfico no es para el consumo de cocaína en Bolivia, nada que ver, sino que la cocaína transita de Perú y de Bolivia a la triple frontera, que es de Argentina, Uruguay, Paraguay, y es desde la triple frontera donde se va a Europa. Por lo tanto, hay una situación de mucho, mucho dinero, porque sabemos que el kilo de la cocaína en Estados Unidos es carísimo, pero en Europa y en el Asia no es carísimo, ¿no? Es 10 veces, 20 veces más su valor. Entonces, hay una cadena de tránsito de la droga por todo Bolivia que es de amplio conocimiento, y este gobierno está acusado de narcotráfico, es un narcoestado. Miren lo que han hecho los derechistas. Bueno, es normal, ¿no? Aquí, en los tiempos de Fujimori, aparecía la droga en avión presidencial, en los barquitos. ¿Cómo vamos a olvidar que en los depósitos de Kenji Fujimori se encontró también droga? ¿Cómo vamos a olvidar todo lo que ha sido el narcogobierno de Alberto Fujimori? No, que nos vamos a olvidar de todo lo que aconteció.
1: 13 minutos.
0: Nos vamos a olvidar de la investigación de la DEA a Keiko Fujimori en relación a Fidel Ramírez y la Universidad Alas Peruanas, con su sobrinito, el super empresario cholo pobre Joaquín Ramírez, que era en ese momento el secretario general de Fuerza Popular. ¿Se acuerdan? Estoy hablando de la campaña electoral contra PPK. ¿Se acuerdan que el reportaje no lo hizo Gileman, lo hizo América Televisión y Cuarto Poder, donde se denunció que había una investigación en torno a Fuerza Popular y el núcleo y la cúpula de Keiko Fujimori, o sea, Joaquín Ramírez, el tío que era el dueño de Alas Peruanas, Fidel Ramírez, en relación a qué se estaba haciendo con la universidad y qué vínculos económicos tenían con el partido Fuerza Popular en relación al narcotráfico? ¿Se acuerdan? Porque la DEA es la agencia especializada de la policía norteamericana que investiga el narcotráfico. ¿Cómo no vamos a olvidar de todo ello? Etcétera, etcétera. En Bolivia es lo mismo. Hay un narcogobierno que dirige Rodrigo Paz Pereira. Se habla de una abierta corrupción y el pueblo demanda en estos momentos una única demanda. La única demanda es la renuncia de Rodrigo Paz Pereira. Y esto es importante. Importantísimo para el Perú en la segunda vuelta. ¿Por qué? Porque lo que estamos viendo en Bolivia es el espejo de un probable Perú. Este año ya con un gobierno hipotético de la señora K. Porque va a ser el gobierno del caos y del desgobierno, del desorden. ¿Usted se imagina, con sus políticas privatistas, modelo liberal, supresión de derechos, ¿usted sabe qué haría la señora acá con la Universidad Nacional de San Marcos y la Católica de Lima que están tomados? Ya hubiera ordenado con su ministro del Interior, Fernando Rospigliosi, que tomen por asalto a la policía de las universidades. Ya hubiera declarado a los dirigentes terroristas. ¿Usted sabe qué es el orden que reclama la señora Keiko?
1: 15 minutos. Gobierno,
0: es la más amplia represión. No nos hagamos ninguna ilusión. Así va a ser. Entonces, lo importante de Bolivia es que debemos vernos en el espejo boliviano. ¿Y qué cree? Como la guerra va a continuar en el Oriente Próximo entre Irán, Estados Unidos, etcétera, ¿qué cree que van a hacer? Se van a vender totalmente a la estrategia de Donald Trump en América Latina, que es convertirnos en su patio trasero sin asco. Entonces, todos los que vean a Keiko Fujimori como presidenta deben verla como la candidata del desorden.

0: la candidata de la durísima y abierta represión. Si militares y policías en actividad y en retiro la están apoyando por doquier, ¿sabe usted entonces qué va a hacer Keiko Fujimori y toda su banda? Estamos entonces avisados, debemos ver en el espejo boliviano lo que va a acontecer. Pero hay mucha gente en Arequipa y en el Perú que todavía sostiene esto. El culpable del problema de Bolivia es Evo Morales porque es el presidente. No, amigo, ciudadano, ciudadana, Evo Morales no es presidente de Bolivia. Mire usted cómo nos mantienen tan desinformados. Evo Morales fue presidente de Bolivia hasta el 2019, hace 7 años. El actual gobernante es Rodrigo Paz Pereira, de la ultraderecha, amiguísimo también del sector de Keiko. Cuando la gente me habla, no, un gobierno hipotético de JP o de Roberto Sánchez traería el caos al país, digo, no es Daniel Noboa, el ecuatoriano, que está generando también protestas del movimiento campesino, movimiento sindical en Ecuador, está desarrollando una estrategia de guerra sucia, criminalización de la protesta popular. ¿Quién es Ecuador? No me va a decir que Rafael Correa, es nada que ver. Es Daniel Noboa, el empresario dueño del negocio más importante de Ecuador, que es el negocio de la venta del plátano, porque Ecuador es la primera potencia mundial del plátano.
1: 17 minutos.
0: ¿Y quién está gobernando? Daniel Noboa. ¿Y cuál es la situación de violencia y inseguridad? Miren, orden, dice Keiko Fujimori, su amigo Daniel Noboa está impulsando una política de crimen cero, y al final lo que ha generado es la convivencia con los grupos, con las bandas organizadas en el Ecuador. Si en el Ecuador matan ahora por decenas, Daniel Noboa. ¿Por qué está protestando toda la juventud chilena actualmente, secundarios, universitarios? ¿Contra quién? Contra el neonazi que está en el gobierno, el empresario Kass. ¿Contra qué están protestando los trabajadores y los estudiantes en Argentina? Contra el demente de Milei, ultraderechista. ¿Qué une a Milei de Argentina, Rodrigo Pereira de Bolivia, Kass de Chile y Noboa de Ecuador? Son neoliberales, derechistas, ultraderechistas, amiguísimos de Keiko Fujimori. Entonces, si en estos 4 países el desorden continúa, ¿qué cree que va a pasar en el Perú con la señora calle presidenta? Por eso, peruano, usted tiene que ver en el espejo de los bolivianos lo que va a acontecer en el Perú. Lo que va a acontecer es una abierta represión. Van a ser el 5º o 6º edificio del fujimorismo total, del padre a la hija, convirtiendo la mafia o la yakuza japonesa en nuestro país en una colonia norteamericana absolutamente. Vamos a darle la palabra a... Miren, ayer observamos que en las movilizaciones participaba toda la población. Y eso es lo que uno resiente del Perú. La fragmentación del movimiento sindical, destrucción del movimiento sindical en el Perú, la falta de... A ver, para que me entiendan los arequipeños, si la UPA convoca una marcha, ¿suena o no suena? Pasa nada, ya es un fantasma la UPA. Y esto es que creo que van a celebrar el Día del Urbanizador en decadencia, porque la UPA dejó de ser. La FTA dejó de ser. No hay ningún frente amplio de Arequipa.
1: 19 minutos.
0: En Bolivia se mantiene la fuerza de la institucionalidad de las organizaciones sociales del pueblo boliviano. Es que yo estaba observando la marcha de las juntas vecinales en el Alto y eran decenas de miles, no eran miles, eran, o ver cómo llegaba la marcha por la vida en defensa de la patria, eran miles de personas que se atreven a ir a carretera y a marchar durante días. O ver la marcha de los maestros rurales, atentos señores del magisterio, eso sí me parece en pleno respeto, ¿eh? Porque los maestros rurales de Bolivia marchan por miles. Y yo pregunto, ¿y no hay maestros rurales en el Perú? ¿Cuántos son? Cuando hay una marcha acá de magisterio veo 50 gatos. Así es, ¿eh? 50 gatos, no más. Y dicen que es una buena marcha. Las marchas del magisterio en Bolivia son de miles, ahí todos van. Todos van. Y la marcha de las juntas vecinales. O sea, toda la población. El día sábado, 3.000 policías y militares desbloquearon parte del Alto a punta de bomba lacrimógena. Y sin embargo, a los pocos minutos ya estaba otra vez bloqueada. Y hoy día martes, se consolidan bloqueos en toda Bolivia. Desde Oruro, Cochabamba, toda Bolivia va a parar. Están en una huelga general indefinida. ¿Cómo está respondiendo el gobierno? Como ayer. una violentísima represión. Era una batalla campal que ya ha durado toda la tarde en el centro de La Paz. Y en un determinado momento, mira, han tenido que desalojar el edificio del Parlamento porque era una situación tan complicada que la policía no daba abasto, no daba abasto. Lo que les va, es inevitable la intervención de la fuerza militar. Es inevitable porque es tal el desborde popular que genera el gobierno de derecha.
1: 21 minutos.
0: Que no dialoga, que no conversa, sino que impone bala y bomba lacrimógena, que Bolivia debe ser el espejo del Perú de acá solamente 3-4 meses. Keiko Fujimori como presidenta va a generar una situación de contradicción de tal naturaleza que los peruanos también van a tener que desarrollar una marcha, una movilización y un paro y una huelga indefinida. Avisados están los que dicen, no, con Sánchez y JP va a haber el caos. Amigo pequeño empresario, avisado estás que si Keiko Fujimori es presidenta de un país tan fraccionado como el Perú, lo digo como sociólogo, las contradicciones sociales se van a agudizar a tal naturaleza que aquí también va a ocurrir lo de Bolivia, paros, movilizaciones, marchas, porque evidentemente el movimiento popular peruano no va a permitir la afectación de sus derechos sociales. Vamos a darle la palabra a los amigos bolivianos que están expresando, porque esto es una lección para el movimiento popular y para los dirigentes que me escuchan, dirigentes de sector campesino, sector magisterio, sector sindical, etcétera. Es cuando el pueblo supera su vulgar economicismo, como diría Lenin, ¿no? Solamente algunos soles y no me importa más, y acuerdo con el gobierno, con la patronal. Pero en este caso los bolivianos han dicho, no, ya no quiero ningún aumento, quiero que te vayas, quiero cambiar el país, se acabó el gobierno. Y esto es algo muy interesante, ¿no? El pueblo boliviano está asumiendo su propia dirección ante la traición de las promesas, porque prometió, Rodrigo Paz Pereira le prometió a Bolivia muchas situaciones que no ha cumplido en 5 meses. Miren entonces lo que afirman los dirigentes, porque esto es importante en el Perú. Cuando veo que se convoca una paralización, me saca un pliego de reclamo de 30 puntos. Digo, ¿esto es un plan de gobierno o es un pliego de reclamos? Pero esto no va a convocar porque es solamente la problemática del transportista, la problemática del profesor, la problemática del magisterio, la problemática de un poblador.
1: O sea, pero 23 hay una problemática minutos.
0: Porque el problema es el gobierno central. Por ejemplo, en este caso, la única propuesta válida era la disolución del Congreso actual. Desde que se dio lo de el golpe de Estado, era, ¿no?, la convocatoria de elecciones generales, una asamblea constituyente. Pero no se hizo eso. Yo no recuerdo a la CGTP, centrales campesinas, tomar una decisión clara sobre ese punto, ¿no? Y todo terminó dividido porque todo el mundo tiene pues 30 puntos, los transportistas tienen sus 30 puntos, etcétera, etcétera. No hubo una plataforma única. Y en Bolivia se ha logrado una plataforma única que es absolutamente admirable. Vamos a escuchar a los amigos bolivianos. Adelante, control.
2: Bien, de esa manera tenemos este movimiento en la sede de gobierno, donde se tiene estas movilizaciones, pronunciamientos de las organizaciones sociales.

0: de Farcia. Es la renuncia de Rodrigo
1: Siete, Pereira y todos 25 minutos.
0: Políticos, ministros, directores, todos tienen que irse porque el pueblo ya no los quiere. Esa es la realidad que debe de saber la comunidad internacional. Hay un pueblo movilizado que viene de esta manera con la bufala, la tricolor boliviana, todos armados de coraje, de mucha rabia, de impotencia con un gobierno que no hace absolutamente nada para solucionar los problemas estructurales del país. Estas son las imágenes que compartimos con todos ustedes mediante la red multimedia Causacho Incoca, que estamos siempre al lado de las organizaciones sociales para mostrar todo, toda su vivencia, todos sus pedidos, y esta es la realidad que vive justamente el departamento de La Paz. El pueblo movilizado, el pueblo cansado de un gobierno que solo cuida justamente el bienestar de los privilegiados, pero no cuida el bienestar, no cuida el bienestar de las mayorías, del pueblo indígena campesino. Esta es la realidad, es el panorama que podemos ir mostrarles a todos ustedes, hermano. El sindicato San Pablo de Piquina estaba por ahí, por ejemplo, llegando. Fuerza, compañero, dicen por ahí.
2: Esa es la realidad. Modo que usted escuche las declaraciones, lo que está aconteciendo, es que es un hecho histórico. Miren, se decía que en el siglo XXI los movimientos sociales y populares en América Latina habían retrocedido. Se decía que no se podía hablar de un proceso donde el pueblo pudiese tomar sus propias decisiones autoconvocándose nacionalmente. O sea, si usted ve en el Perú, se ha tratado de decir que la huelga indefinida ya no conduce a nada. Que la autoconvocatoria popular, porque en realidad la población de Bolivia se ha autoconvocado. Aquí no hay un liderazgo único. Evo Morales, Andrónico Rodríguez, mantienen
1: 27 minutos.
2: Una presencia política muy importante. Y Evo Morales ha impulsado la marcha por la vida y ha dado un lineamiento político de salvación de la patria para salir del desorden y el caos que la derecha, ultraderecha boliviana ha generado en Bolivia. Evo Morales está señalando claramente que hay que pasar a una transición energética durante 5 años, pasando a litio. Está planteando una propuesta muy sólida Evo Morales, y está muy bien. Yo creo que si Evo Morales es candidato de acá a un año, va a ser presidente de Bolivia, y tiene todo su derecho. Pero no es Evo Morales, es la población. O sea, uno tiene que ir entendiendo el rol del líder y el rol del movimiento social. Y en América Latina, las cientistas sociales de universidad, los señores que tienen PhD, estaban indicando que este tipo de movimientos ya no era factible en una sociedad, y eso es falso. No, dado que ha habido un retroceso en muchos países, incluido el Perú, estaban tratando de sintetizar o en teoría de que ya era imposible el desarrollo de un movimiento emergente popular, una salida del poder constituyente. Y esto es lo que se está demostrando en Bolivia, es que están totalmente equivocados. Y ahí sí hay que tener que reconocer algo que nunca quieren hablar los señores de la universidad: la lucha de clases. Así que, amigos catedráticos de la UNSA, que empiezan a hablar, no, que esas teorías ya no sirven para entender la dinámica de las nuevas sociedades. Sí, señores, la lucha de clases. Por eso debería regresar el curso de imperialismo y lucha de clases, que lo borraron hace décadas, ¿no? Y bueno, si me hablan de eso, bueno, hasta en la Católica el IME está tomado el rectorado. Saludos y solidaridad con los alumnos de la Federación y alumnos de la Católica, una de las universidades privadas de mayor prestigio de este país. Y la San Marcos sigue tomada plena solidaridad con los amigos sanmarquinos. ¿Ya? Entonces, ¿qué dirán, no? A todas las teorías que han estado desarrollando dentro de la universidad para decir que los análisis de los movimientos sociales, la emergencia de los movimientos sociales, la lucha
1: 29 minutos.
2: Bolivia hace un desmentido a todos esos discursos ideológicos vestidos de razonabilidad, cuando no es cierto. La razonabilidad neoliberal de 2026 de convertirnos en lacayos del sistema capitalista norteamericano no funciona. Muy bien, creo que hay una última grabación que quería a los ciudadanos que escuchan, para que conozcan qué opina el pueblo y los dirigentes autoconvocados en Bolivia. Adelante, control.
3: Tiene un mandato de las bases. Los dirigentes tenemos un mandato de las bases. Queremos decir con claridad, no estamos yendo a ningún diálogo por si acaso. No estamos yendo a negociar ningún pliego. El mandato de las bases es el pedido que el Rodrigo Paz debe renunciar. ¿Por qué? porque Rodrigo Paz primero quiere entregar gratuitamente nuestras empresas, pero esta marcha tiene un mandato de las bases. Los dirigentes tenemos un mandato de las bases. Queremos decir con claridad, no estamos yendo a ningún diálogo por si acaso. No estamos yendo a negociar ningún pliego. El mandato de las bases es el pedido que el Rodrigo Paz debe renunciar. ¿Por qué? Porque Rodrigo Paz primero quiere entregar gratuitamente.
2: Muy bien, y lo que están indicando, ¿eh?, los señores, es por la entrega de la tierra, de los servicios sociales básicos de Bolivia. La privatización, por ejemplo, de las empresas eléctricas está en la agenda de este gobierno. Y eso significa el aumento de la luz eléctrica en Bolivia. Ojito, pestaña y ceja. No es que la población sea encaprichado. Es una decisión racional en defensa de sus mínimas condiciones de vida y sus derechos humanos. No es que los bolivianos sean tontos y decenas de miles salen a las calles arriesgando su vida. Nada que ver. Esto es algo muy interesante para las ciencias sociales y para los movimientos populares aquí en el Perú. Nos genera una enorme reflexión porque Bolivia, pues, es un país fronterizo. Yo creo que el espejo boliviano es lo que va a pasar en el Perú si gana la ciudad acá. Y vamos ahora a la cuestión nacional rápidamente. César Gilevan, que no es santo de mis devociones, lo sabe todo el mundo que escucha este programa, ha develado, bueno, creo que todos ya conocíamos la estrategia de la señora K para la segunda vuelta, ¿no? Y lo que sí me parece interesante que la gente conozca es que su jefe de campaña ya no es un peruano. Es que esto es, miren, Keiko Fujimori es la yakuza japonesa que está aliada al imperialismo norteamericano con el gobierno de Donald Trump, que con la doctrina de Tom Roe pretende convertir a América Latina en su vulgar patio trasero. Y para ello ha ubicado claramente que ha desaparecido, extraído, secuestrado al presidente legítimo de Venezuela, que está en una prisión, ¿ya? Está interponiendo una causa penal al comandante, exministro de Defensa y líder histórico de la Revolución Cubana, Raúl Castro, el hermano Fidel. A Raúl Castro, que creo que tiene ya más de 90 años, lo están encauzando. Atentos, Casas de la Amistad Perú-Cuba, ¿dónde están? Yo creo que es hora de sacar una verdadera Casa de la Amistad Perú-Cuba, región Arequipa. Porque es increíble lo que están haciendo y los cubanistas están debajo de la cama. Miren, ¿eh? Raúl Castro está siendo encauzado penalmente en Estados Unidos. Es increíble, por un hecho acontecido en 1990 y pico, hace más de 27 años, en defensa de su soberanía nacional, Raúl Castro y Fidel Castro dispusieron el derribo de aviones espía norteamericanos, avionetas espías. Bueno, lo están encauzando por un delito de asesinato. O sea, ¿qué están amenazando con la extracción, o sea, el secuestro de Raúl Castro? Sí, como usted me está escuchando. Entonces quieren, como a Cuba en este momento lo han privado de petróleo, una situación absolutamente de violación de los derechos humanos de los 10 millones de cubanos, y los tienen con 22 horas sin luz, que a la vez no permite los motores para el agua, donde los hospitales están entrando en un colapso, donde los sistemas educativos están en crisis, todo por el maldito bloqueo norteamericano. Si usted se da cuenta, La estrategia de Donald Trump es neutralizar a Venezuela, ya lo hicieron. Ahora tienen un gobierno neocolonial al servicio de los hermanos Rodríguez. Y ahora se han ido sobre Cuba. Quieren neutralizar a Cuba, a Venezuela, a Irán. Y de ese modo luchar por el predominio hegemónico mundial. Perú es parte de la estrategia, por lo cual sus gobiernos títeres de Milei, de Rodrigo Pereira en Bolivia, de Kass en Chile y de Noboa en Ecuador, pretenden hacer todo un eje que pueda oponerse a Claudia Sheinbaum en México, Gustavo Petro, Iván Cepeda en Colombia y a Lula en Brasil. Porque, ojo, pestaña y ceja, de acá a una semana hay elecciones presidenciales también en Colombia y la izquierda va a ganar. Iván Cepeda es el heredero de Petro. Y en octubre hay elecciones en Brasil y va a ser reelecto Lula. Si ustedes se dan cuenta, Donald Trump lo que quiere es mantener a sus chules en el poder y necesitan que en el Perú continúe el proceso de neocolonia norteamericana, y eso le garantiza a la señora K. Y quería decirles que en esa perspectiva han nombrado como jefe de campaña de Keiko Fujimori a un ciudadano norteamericano. Quiero que usted lo sepa. A ver, estos keikistas de marras ignorantes, que sepan que el asesor de campaña,
1: 35 minutos.
2: De la campaña en la segunda vuelta de Keiko Fujimori, se llama Carlos Díaz-Rosillo. ¿Ya? Es un asesor cubano-norteamericano de corte conservador que se desempeñó como director de las políticas públicas de la Casa Blanca durante el gobierno de Donald Trump. O sea, Donald Trump le ha enviado a Keiko Fujimori su asesor. Así como usted lo está escuchando, el asesor. ¿Y sabe cuál es la fuente? Hildebrand Sustrés. El estratega detrás de la campaña de Keiko Fujimori es Carlos Díaz-Rosillo, norteamericano, cubano, de corte conservador, que fue director de políticas públicas de la Casa Blanca en la gestión de Donald Trump. Está clarísimo que nos van a convertir en una colonia, ya no siquiera en una neocolonia. ¿Cuál es el plan K para la segunda vuelta? Y ya lo están desarrollando, ¿no es cierto? Son cuatro pilares para derrotar. Uno, bien. Van a intentar evitar la polarización directa. Usted sabe que cuando hablamos de Keiko, no hay punto intermedio. Es al servicio del fujimorismo inmoral y corrupto, represivo, ultraderechista, neoliberal, neocolonia o colonia de los Estados Unidos, o los que tenemos dignidad. Esa polarización, que es Keiko o no Keiko, no la quieren. Quieren matizarla. De ahí vino la entrevista a PPK. Pero le salió tan mal que hasta la foto creo que la han retirado. Porque recordemos en la historia política del Perú que PPK fue vacado por Keiko Fujimori. Pero es que Keiko Fujimori dialogó con el que le iba a hacer el golpe de Estado y luego vino Martín Vizcarra, muy listo, para reemplazarlo a su tío PPK. ¿Se acuerdan cuando PPK decía, yo tengo a Martincito que me va a apoyar?
1: Y 37 minutos.
2: Una puñalada con plena conversación de Keiko Fujimori, porque luego Martincito dijo, sí, yo me he reunido con Keiko. Como Keiko ya articulaba el poder, lo votó. Se supone entonces que PPK no perdonaría a la señora, pero PPK perdonó y le sacó esta foto. Pero ahora se sabe que incluso utilizaron una cuenta trucha de PPK este fin de semana para sacar la foto, que ahora la han retirado, la cuenta ha sido denunciada. Una vez más el fujimorismo demuestra que no tiene escrúpulos. Se burló del abuelito PPK este sábado y domingo. Entonces, ¿qué quieren decir? Quieren evitar la polarización directa, tratando de jalar a los sectores derecha y centro. O sea, a Nieto. Y Nieto se hace el tercio. Ojo a con Nieto, arequipeño, ojo con Nieto, que es un recontra vacilante. Yo diría que Nieto es una carta de la derecha más oscura. Entonces, lo que ellos no quieren, es su eje de campaña, es evitar la contradicción Keiko no Keiko. Eso quieren evitarlo. Quieren decir que ahora es Keiko nueva, la Keiko dialogante, eso es. Segundo disfraz, el disfraz del diálogo. Posicionarse públicamente bajo una postura moderada, cauta y abierta a la concertación. Con eso han empezado. Y seguramente mañana estarán hablando con quién hablarán. ¿Quiénes se van a vender a Keiko para hacer estas conversaciones? Que esta de la fotito PPK Keiko va a continuar. Entonces supongo que va a aparecer con la Lulú, la Lourdes Flores, yo no sé. Están en este momento manejando plata y total presión para tratar de decir que la China de la mafia de la japonesa es dialogante. Un poco difícil con su cara, ¿no? Tercero.
1: Saben
2: que van a perder en
1: 39 minutos.
2: Y están ya preparados para ello. Porque en las últimas elecciones, Pedro Castillo ganó por 41 votos. Ojo, pestaña y ceja. Entonces, lo que ellos quieren es barrer en el norte, hacer que toda renovación, la gente que votó por Porky, vote por ellos en Lima, y golpear en el sur. O sea, ganar en el sur, en las ciudades. No ganar las elecciones, no. Picar, ¿ya? Mitigar el rechazo. Por eso, Miki Torres ha estado en Arequipa. Por eso usted ve ahora pintas de Fujimori aquí en la Avenida Dolores, abriendo locales en Valle Tambo, ¿no es cierto? La idea es que votos de la ciudad de Tacna, no de la región Tacna, no de Puno, sino de Juliaca, no de Cusco región, sino de la capital Cusco y la capital Arequipa, vayan para Keiko Fujimori. De ese modo, ese porcentaje del sur que votaría por Keiko, que nunca votaron por Keiko, un pequeño porcentaje le daría la ganancia. Esa es la estrategia. Ganamos en el norte, ganamos en Lima y picamos el sur. No lo permitamos. ¿Y por qué ha hecho este norteamericano esa estrategia? ¿Por qué ha revisado pues, las estadísticas? Ellos también estudian, pues. ¿Y qué dice la estadística? Que JP no ganó en la ciudad de Tacna porque ganó Belmont. Porque en Arequipa ganó Nieto y López Chao, en la ciudad estoy hablando. Porque en Juliaca ganó Belmont, en la ciudad de Juliaca. Porque en Cusco tampoco ganó Roberto, en la ciudad de Cusco, digo, no en la región. Entonces ellos han visto que hay una clase media o pseudo clase media, porque les han metido la ideología de emprendedurismo, especialmente en jóvenes, que pueden sentirse asustados ante un gobierno de Sánchez, porque le están diciendo que Sánchez va a estatizarlo todo, que Antaurumala, que son terrucos, que son corruptos, ¿no es cierto? Toda la operación de demolición. Entonces, quieren aprovechar de ese pánico mediático
1: minutos.
2: Para jalar a un sector, especialmente a los jóvenes. Ajá. Para ello utilizan el tercer eje. Gastos sin temor al déficit. Van a realizar promesas electorales y propuestas económicas de corte populista, sin priorizar la rigurosidad y el control del déficit fiscal. Traducción, van a prometer el oro y el moro. Por eso han venido, ya les digo la promesa, 4 metros, uno de ellos en Arequipa. La promesa del filósofo José Loracán, se le están agarrando, sí. ¿Qué dijo cuando el doctor Loracán era candidato al gobierno regional? ¿Qué prometió? Aquí a Arequipa el transporte se resuelve con 1 metro. ¿No es cierto? ¿Se acuerdan? Ya esa promesa del doctor Loracán ahora lo va a plantear Keiko. 4 metros, uno de ellos en la ciudad de Arequipa. Pero usted sabe que 1 metro vale, o sea, si solamente la línea 2, el tramo 2 del metro de Lima está evaluada en 6.500 millones de dólares, y creo que ya van como 10 años que no terminan los 32 kilómetros del tramo 2. O sea, usted se da cuenta el grado de demagogia de Keiko cuando venga a Arequipa a decir, les prometo el metro de Arequipa. O sea, un tren, señores. Y tal vez lo va a plantear que sea subterráneo. Que puede costar para Arequipa 4.000 o 5.000 millones de dólares. Saben que no lo van a cumplir. Saben que es mentira, pero lo van a hacer. Lo van a hacer. Seguramente presentarán un video en 3D enseñando el metro que cruza Arequipa. O sea, van a prometer el oro y el moro. ¿Ya? Cuarto eje de la campaña de la señora K. Es que hay que conocer la estrategia del enemigo. Guerra de baja intensidad. La candidata va a mantener un perfil moderado, dialogante ante cámaras. Eso significa puerta, Keiko te toca la puerta, ¿no es cierto? Eso de irse a pipa en el Cono Norte, irse a una casa donde está Latina América Televisión dentro de la casa, porque es espontáneo, todo
1: siete,
2: es espontáneo, los periodistas
1: 43 están ahí, minutos.
2: De un paracaidistas, y la señora lo recibe, hola Keiko, ¿cómo estás? Sí, he venido a conocer tus problemas, ¿qué problema tienes? No tengo agua, Keiko, no tengo alimentos, ah, ya, no te preocupes, yo, ya está. ¿Ya? Entonces, Keiko no va a insultar a Roberto Sánchez. Es que miren la estrategia. Keiko supuestamente va a ser dialogante, va a estar dialogando con el pueblo, va a irse a Puno a hablar ahí, va a estar en la línea de los suros, etc. Pero no en marcha, no va a ser mitin, no, ni siquiera auditorio. Va a tocar la puerta de la choza, va a estar ahí hablando con la población. Ellos van a trabajar con otro sector que va a ser el sicariato mediático. La campaña de ataque y demolición se delega por debajo a redes de troles y aliados mediáticos. O sea, América Televisión, pues. ¿Qué ha hecho América Televisión el domingo si no es la operación? Ya están desarrollando la cuarta estrategia. Keiko no insulta. Es América Televisión que insulta y Panamericana. Como dijeron los señores de Panorama, ese sujeto, así dijeron al candidato, o sea, insultando a los 2 millones de peruanos que han votado por Roberto Sánchez, ese sujeto que está acusado de tanto, ese sujeto, ¿ya? El trabajo de troles y de aliados mediáticos lo va a hacer toda la prensa basura. Mientras Keiko no va a evitar todo tipo de insulto. Está clarísimo. Esos son los 4 ejes que ha planteado el asesor de Donald Trump, Carlos Díaz Rosselló. Todo una estrategia psicosocial para engañar a la población. Para manipular groseramente a un sector juvenil y a un sector que se ha tragado el cuento que es emprendedor. el tema de la victoria de Keiko Fujimori electoralmente hablando es jalar esos votos de Tacna, ciudad que votó por Belmont, del sector de que votó aquí por Nieto, aquí en Arequipa, Belmont, Juliaca y Cusco. Picando esa votación y manteniendo el voto del norte y Lima.
1: 45 minutos. Es
2: estrategia. Vamos a ver si le funciona. Hay problemas en esta estrategia, claro, es que la cara de Keiko pues no apoya, es que esta señora tiene una forma de comunicación tan hipócrita, una sonrisa tan hipócrita que no sé cómo va a tener que reinventarse la señora. Por eso creo que la señora está tratando de bajar su presencia mediática. Si usted observa, la carita de Keiko no está presente porque todo el mundo ve la cara de Keiko y ve la cara de Alberto Fujimori. Segundo, yo creo que van a tratar de utilizar muchos troles mediáticos para este trabajo sucio que ha empezado América Televisión, Panorama, Panamericana Televisión, etcétera, etcétera. Ya sabemos entonces la estrategia. ¿Cuál va a ser nuestra estrategia de segunda vuelta como JP Roberto Sánchez? Nosotros tenemos que desmontar y hacer un proceso de educación. Por eso hemos hecho un taller el sábado donde he explicado estos principios. Están aplicando, si usted se da cuenta, los 11 principios de Joseph Goebbels. 11 principios de aplicación de propaganda política. ¿No lo sabe? Lo tendré que hacer un programa especial por la radio, lo que he explicado el sábado, los 11 principios de la propaganda política. ¿Ya? Y ahí le explicaré y para desmontar todo este proceso. Bien, quiero anunciar, porque se me va el tiempo, como integrantes del Comando Regional de Campaña de Juntos por el Pueblo, JP, del cual soy integrante, que mañana empezamos la campaña en Arequipa en serio, fuerte, ¿ya? Mañana deben estar presentes en la ciudad de Arequipa a primeras horas del día nuestra compañera vicepresidenta Analí Márquez, y esperamos que esté también presente la compañera Brígida Curo. Las dos Micaelas, las dos vicepresidentas van a estar aquí en Arequipa dando inicio a la campaña electoral. Hay un programa que se está constituyendo y evidentemente se le va a dar
1: 47 minutos. Merecen,
2: y también se va a hacer un trabajo en el centro de la ciudad. Así que atentos, Mercado San Camilo, Avelino Cáceres, Feria del Altiplano, etcétera, donde se va a contar con la presencia de las compañeras vicepresidentes. Hago una invitación a toda la militancia de JP, de Nueva Constitución, de los partidos aliados, a todos los compañeros y compañeras que no son de partidos, que son la mayoría, ciudadanos, que quieren apoyar, a estar presentes en las actividades que se van a ir desarrollando. No tengo yo el detalle exacto, porque se está culminando el plan de actividades, pero entiendo que las vicepresidentas van a estar en el Avelino Cáceres en horas de la mañana. 10 de la mañana, 11 de la mañana, van a estar visitando el Avelino Cáceres, van a estar en la Plaza de Armas de Arequipa también a mediodía, van a estar en la Feria del Altiplano y van a visitar distritos sensibles como el Cono Norte, Cerro Colorado, Yura, Caima, ¿no? Y a partir de las 5 de la tarde van a tener un encuentro con las organizaciones políticas, sociales de Arequipa en la calle Rivero 308, el local central de JP, donde se va a desarrollar un acto político-cultural muy importante. Mañana se va a empezar la campaña en la ciudad de Arequipa. ¿Cuál es la estrategia de JP? Tenemos que ganar las ciudades del sur absolutamente. El voto de Belmont, el voto de López Chao y el voto de Nieto tiene que ir para la fórmula de la patria, para la fórmula de JP. O sea, esta es la contradicción al fujimorismo. ¿Ya? El fujimorismo representa lo más protervo de este país. Alberto Fujimori ha sido el presidente más corrupto y uno de los más corruptos de la humanidad. Eso está planteado en récord mundial. ¿Ya? Por lo tanto, hacemos una convocatoria, ya no es socialismo o antisocialismo, es democracia, patria y antipatria. O sea, acá hay una contradicción muy clara.
1: Sí, ya sé que muchos de los 49 minutos no están
2: totalmente con JP, ni con la izquierda, ni con socialismo, etcétera, etcétera. Pero es importante, ciudadanos, que distingamos la verdadera contradicción antagónica que tenemos con la ultraderecha, que nos quiere convertir ya en una colonia de los Estados Unidos, porque hasta el director de la campaña electoral es un asesor de Donald Trump. Eso significa que Keiko va a ser simplemente la persona que va a convertir el Perú en una colonia al servicio de Donald Trump. Entonces, tenemos nosotros, por lo tanto, que desarrollar una cruzada democrática para salvar la patria, para evitar que la Yakuza, guión norteamericana esté en el poder a partir del 28 de julio. Así que, señores ciudadanos, esta convocatoria es abierta. Mañana, entonces, esta gran cruzada que va a empezar mañana, entiendo que el fin de semana se inauguran locales en todos los distritos de Arequipa. Paucarpata, Atentos, Yura, Cerro Colorado, se inauguran locales por todo lado. Locales que la población autoconvocada está ofreciendo. Se va a empezar una campaña muy fuerte. Y hago un llamado a las regiones que me están escuchando, especialmente en Puno, Cusco, Ayacucho, a redoblar, no se confíen y trabajar con la juventud. Trabajar con la juventud es muy importante. Esta juventud que recién está despertando, vean San Marcos, la Católica de Lima, Quillabamba en Cusco, etcétera, y hoy día creo que hay una actividad también en la UNSA, se está desarrollando ya un renacer de la juventud. La juventud no puede ser con el voto de Fujimori. Entonces, mañana están visitándonos las dos Micaelas, las candidatas a la vicepresidencia por Juntos por el Perú. ¿Usted sabe quiénes son los candidatos de Keiko Fujimori a la vicepresidencia? Es el pirata Garfield, Galarreta, es un vicepresidente, y Miki Torres, los dos. Esos tipos, a mí me gustaría que hubiera un debate entre las dos vicepresidencias. En serio que sí me gustaría.
1: 7.
2: Porque les aseguro
1: 51 minutos.
2: Que Brígida Kuro le da cuera a Galarreta y que Analí Márquez le da cuera a Miki Torres. Ojalá que se pueda dar ese debate de las dos vicepresidencias. Bien, entonces, ciudadanos, mañana Arequipa inicia la segunda vuelta. Tenemos que ganar en Arequipa, pero tenemos que ganar de lejos, katana al fujimorismo, katana. Hacemos un llamado a todos los sectores populares, a la población que no está metida en política, pero supongo que se preocuparán que quién es el presidente, no dirán, no, me es igual si es Keiko o es Roberto Sánchez, no creo que puedan decir ello, ¿no? ¿Usted quiere un espejo boliviano así con todo lo que está representando esa situación tan de ingobernabilidad? Porque ¿qué sería Keiko de presidenta? Francamente, yo creo que se repetirían escenas del 2000, ¿eh? Muy parecidas. Entonces, como nadie quiere una situación de desgobierno en este país, creo que hay que afirmar la posibilidad de un gobierno de origen popular. Así que mañana se empieza la campaña. Estoy indicando que nuestras vicepresidentes van a estar visitando los principales mercados de Arequipa, San Camilo, Aliabelino Cáceres en horas de la mañana, la feria del altiplano, y que en horas de la tarde tienen un encuentro con organizaciones sociales en Rivero 308, el local central de JP, ¿ya? Y el día jueves, según se me está informando, también va a haber visitas a la ciudad de Pedregal en Majes, por lo menos de Analí Márquez, eso está creo ya confirmado, y seguramente irán a visitar al Cruce de la Joya, así que atentos amigos que me escuchan en Majes, a organizar la presencia de la compañera también en el Cruce de la Joya, que ayer estuvieron en marcha los 23 pueblos que exigen el paso de la administración de las obras de infraestructura de agua y potable para lo que corresponde, ¿no? Las propias autoridades de la Joya. Y están en todos sus derechos, así que Robel, no te hagas
1: 7, el y haz 53 minutos.
2: A la población de la Joya, que ayer vino en una primera advertencia. ¿Ya? Entonces, estamos advertidos de lo que va a acontecer. Y luego ya no para. Solamente son 2 semanas y media de campaña. Se aperturan locales, ¿no? El Comando Central de Campaña está diseñando una estrategia comunicacional para toda la ciudad de Arequipa y las provincias. Se han conformado comandos provinciales y distritales que deberán ir cumpliendo sus labores, que significa, ¿no?, el inicio de campaña, como se está observando en Camaná, en Carabelí, en La Unión, etcétera, en Cayoma, ¿no? Todos hacer la campaña. Y hacer una campaña propositiva. Bueno, desde Nueva Constitución le recomendamos no caer en el jueguito del fujimorismo. Hacer una campaña alegre, con fe, con esperanza. Estudiar, me parece, las bases programáticas del programa de JP para el país, explicarlo en forma muy clara y sencilla a la población, y también analizar y criticar el plan de fujimorismo, porque una cosa es lo que la señora va a decir en la televisión y otra cosa es lo que han escrito. Ahí está. Entonces yo ya estoy imprimiendo el plan de la yakuza japonesa para hacer un proceso de traducción y explicarlo en forma muy clara. Entonces, ciudadanos de toda la región Macrosur, desde Tacna hasta Ayacucho, ellos están calculando que van a ganar con la diferencia de votos que pueden obtener en el sur. Está muy claro esa posición, ¿no? Así como Roberto Sánchez está priorizando Lima, porque sabe que con un 3% que se ha obtenido en Lima no se va, no se avanza mucho, y está tratando en esa perspectiva de tener un voto en las zonas populares de Lima Metropolitana. Es la estrategia que está haciendo JP. Aquí en el sur no podemos dormirnos y decir que no, ya la gente vota por nosotros. No, de ningún modo. Hay que ir al convencimiento de la votación de la juventud. Eso me parece muy importante. Entonces, la estrategia de campaña, así como ellos hacen estrategia, nosotros también tiene que ser una estrategia positiva. Siete. Una estrategia
1: 55 minutos.
2: De la cultura del miedo, que es lo que quieren ir desarrollando, que con JP vamos a ir a una situación apocalíptica, ¿no? Diciéndonos, por ejemplo, que nosotros somos responsables del tema boliviano. ¿Cómo va a ser eso? ¿Cómo va a ser eso? Díganle a la señora Áñez, la amiguísima. Díganle al señor Rodrigo Pereira o señor Catacora. O sea, a todos los que han diseñado políticas económicas neoliberales de derecha. Nosotros, por lo tanto, debemos ratificar un programa de la patria. Y cuando se habla de estatización, no estamos hablando de estatizar los huevos de la gallina de una granja. Estamos hablando de hablar del tema del gas. Porque si usted no quiere ser colas de acá a 10 años, sabe que los pozos de Camisea se agotan en un periodo de 10 a 15 años máximo. ¿Cuál es el cambio de matriz energética en este país? ¿Cómo es el gasoducto Surandino? Esos son temas que tenemos que hablar a la población. Hablarle a un chico emprendedor que le molesta pagar 50 soles el balón de gas, que eso se tiene que conversar necesariamente. Entonces, creo que hay algunos aspectos claves que tenemos que ir desarrollando en una discusión y un debate programático aquí en Arequipa, en Cusco, en Puno. Y esto me parece muy importante, porque ellos van a generar la cultura del miedo diciendo que vamos a imponer un gobierno autoritario. Cuando ellos, o sea, si me hablan de autoritarismo, el gobierno más autoritario de la historia ha sido el gobierno de Alberto Fujimori. O nos olvidamos del 5 de abril, o nos olvidamos del terrorismo de Estado, o nos olvidamos de la cantuta, o nos olvidamos de los huachimanes del Banco de la Nación que murieron en los cuatro suyos, o nos olvidamos de Montesinos, Fujimori Montesinos. No podemos olvidarnos de todo ello. Ellos no han cambiado, son iguales. Si están resucitando a los muertos vivientes de Marta Chávez. Sí, Marta Chávez resucita. Carmen Lozada, Martín Chávez, Absalón Vázquez, todos regresan. Los muertos vivientes regresan. Entonces, no nos dejemos engañar.
1: Siete.
2: Con la pseudo
1: 57 minutos.
2: Sí, me parece importante que la gente conozca. Bueno, si usted señala, señor Huaranca, que JP no va a establecer una política autoritaria que viole, por ejemplo, mi derecho a mi propiedad personal, porque eso van a decir, que JP va a estatizar tu tico, que JP va a estatizar tu casa de dos pisos, es que eso es lo que van a plantear. ¿Qué plantea JP? Y esa es una labor, hago un llamado a los dirigentes provinciales, regionales, de explicar. El debate entre Roberto y Keiko, que está quiero programado ya para el 31, va a ser muy importante. Y creo que ahí Roberto Sánchez va a cumplir una muy buena labor, porque va a plantear los ejes de la cuestión programática, pero también es importante que conozcamos qué se está planteando, por ejemplo, para la región Arequipa. El comando de campaña va a hacer un planteamiento para la región Arequipa en los próximos días, temas centrales que nos interesa para el desarrollo de la región. Entonces, que sí hay propuesta, lo hay. Y yo, por ejemplo, desde este espacio voy a tratar de difundir la propuesta programática establecida en las 92 páginas del plan de gobierno. ¿No es cierto? Porque ya lo he revisado y, señores, evidentemente no es ninguna propuesta socialista o comunista, por favor. Hay que tener una ignorancia atrevida y supina para plantear algo. Sí, son prácticamente medidas o lineamientos del buen vivir, que lo puede asumir cualquier espectro político centrista, el caso de López Chao, la gente que ha votado por Belmo, ¿no? Gente que votaba por una repulsa al sistema político tradicional, ¿no? Entonces, atentos, que hay que hacer educación ciudadana. Pero bueno, quiero ratificar para el día de mañana la presencia de las dos Micaelas, la compañera Brígida Curo y Analí Márquez, que van a hacerse presentes desde primeras horas en los mercados de
1: Arequipa. 59 minutos.
2: Señores, aquí no hay que dar cupo al figuretismo. Hay gente que se muere por aparecer con una foto ahora con la vicepresidenta. No. Vayan a hacer su campaña a otro lado, o sea, si tienen esa idea. Lo que necesitamos es que las compañeras hagan campaña electoral. ¿Ya? Entonces van a ir pues a los centros poblacionales que son más importantes, que es el Avelino Cáceres, porque el Avelino Cáceres pues es una amplificación de toda la ciudad. Avelino Cáceres, si hay tiempo se irá al Altiplano, Mercado San Camilo, la Plaza de Armas como centro de emergencia social, cultural de Arequipa, ¿no? Y es una chamba muy dura. Comedores populares, ollas comunes, Cono Norte, Cerro Colorado. ¿Por qué Cerro Colorado y Yura? Porque pues es el distrito de mayor densidad poblacional que ha tenido más fuerza también el voto para JP aquí en Arequipa. Y finalmente el encuentro con organizaciones sociales que va a ser en la calle Rivero 308, el hogar central de JP, a partir de las 5 de la tarde. Y atentos que el jueves están en el Pedregal y el cruce de la Joya, según se nos ha informado. Y ojo sobre personeros, ciudadanos, que se está inscribiendo personeros en todos los locales de JP, todos se van a inscribir. Pero hay un plazo, entiendo, ya esta semana, para el personero de mesa de votación y de local. Atentos, coordinados digitales. Sus relaciones de personeros deben ya ser presentados esta semana.

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0: Este es el artista invitado.
1: Hoy nuestro invitado es Andrés Calamaro. Andrés Calamaro es uno de los músicos más influyentes del rock en español. Nació en Buenos Aires en 1961 y comenzó su carrera en los años 80 con la banda Los Abuelos de la Nada, donde destacó como tecladista y compositor. Más adelante formó Los Rodríguez junto a músicos argentinos y españoles, consolidando una mezcla de rock, blues y ritmos latinos que marcó a toda una generación. Como solista, Calamaro desarrolló un estilo muy personal, caracterizado por letras introspectivas, referencias urbanas y una fuerte influencia del tango y el rock clásico. Canciones como Flaca, Paloma y Crímenes Perfectos se convirtieron en clásicos del rock latinoamericano. La crítica suele destacar su capacidad para escribir letras profundas y emocionales, además de su enorme productividad artística. También es conocido por una personalidad polémica y directa, lo que ha generado debates públicos a lo largo de su carrera. Aún así, su influencia en el rock en español es indiscutible y continúa siendo una figura relevante en la música latinoamericana. Escuchas las canciones Te Quiero y Loco,

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1: 46
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1: minutos.
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0: 8. 52 minutos.
1: Al final de nuestro viaje musical en la máquina del tiempo. 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

0: 9, 58 minutos.
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4: 10. 7 minutos.
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Hola, ¿cómo están, amigos oyentes de Radio Metropolitana 710 kHz, amplitud modulada y Radio Escarabajo? En los 106.9 MHz de la frecuencia modulada, esto es Libre Expresión. La conducción del programa, ¿quién les habla? Luis Tejada. Les anunciamos nuestros números telefónicos para sus comunicaciones. Los números telefónicos son el 10 minutos 76, el 970-616-897 y el 943-54-6482. Estamos en difusión mundial por internet a través de Radio Metropolitana Arequipa, señal digital, y también a través de la señal streaming de Radio Escarabajo para todo el mundo, ¿ah? Programa Radial Libre Expresión, primeros en análisis y participación ciudadana.

¿Cómo están, amigos? Bienvenidos a una nueva edición de Libre Expresión, aquí en la verdadera radio del pueblo, Radio Metropolitana de Arequipa. Aprovecho para dar el número yape de la emisora. Siempre sus aportes son muy buenos, muy positivos. Nos permiten estar a full, como quien dice, bien activos en el trabajo radial, y eso es lo bueno. Entonces, este es el número yape para aquellas personas que deseen apoyar a la emisora. También aprovecho a los que quieran unirse al exclusivo Club de los Metropolitanos. Es una broma. Pueden hacerlo, ¿eh?

0: 5431. Por si acaso, una vez más, 973-515431. Y el número de cuenta asociado, anótenlo si no tienen yape. Número de cuenta del Banco de Crédito del Perú, BSP. 215-010-494-620-58.
1: 10.
0: Repito una vez más.
1: 13 minutos.
0: 215-010-494-620-58. Bien, hay una llamada a la persona que está en línea. Muy buenos días, Libre Expresión. Cortó la comunicación. Bien, siendo así, entonces antes de recibir las llamadas, vamos con las noticias más importantes en las últimas 24 horas.
2: Registrados en las últimas 24 horas en Arequipa, el Perú y el mundo. Arequipa, alerta epidemiológica por segundo caso de sarampión. La Gerencia Regional de Salud confirmó el segundo caso importado de sarampión en la región. Ante esta situación, se han activado de inmediato los cercos epidemiológicos y se intensificaron las acciones de vacunación y prevención en las instituciones educativas, terminales terrestres y distritos clave como Cerro Colorado para contener la propagación. Macabro hallazgo en el Parque Selva Alegre. Las autoridades policiales y del Ministerio Público investigan el hallazgo de un cuerpo calcinado en las inmediaciones del Parque Selva Alegre. El cadáver quedó reducido casi por completo a cenizas, dificultando las labores iniciales de identificación, por lo que peritos forenses trabajan en la escena para determinar las causas de la muerte. Descenso extremo de temperaturas en zonas altas. El Servicio Nacional de Meteorología e Hidrología emitió una alerta por el inicio de heladas meteorológicas que afectarán a 6 provincias de la región. Se prevé que los termómetros marquen hasta 14 grados bajo cero en las localidades ubicadas por encima de los 4.000 metros sobre el nivel del mar, obligando a coordinar planes de contingencia para la protección de la población y el ganado. Tragedia vial en Cotahuasi. Un aparatoso accidente de tránsito se registró en el sector de Chonja, en la provincia de La Unión, donde la caída de una camioneta a un abismo dejó como saldo un joven fallecido y 7 personas heridas. Los afectados fueron trasladados de emergencia a los centros de salud más cercanos para recibir atención médica. El Perú, segunda vuelta presidencial en marcha tras elecciones primarias. Luego de procesarse los resultados de los recientes comicios, el panorama electoral con miras a la segunda vuelta presidencial quedó definido entre Keiko Fujimori, de Fuerza Popular, y Roberto Sánchez, de Juntos por el Perú. La Oficina Nacional de Procesos Electorales inició las pruebas de color e impresión de las cédulas de votación. En tanto, figuras políticas como Rafael López Aliaga expresaron públicamente su rechazo a entablar reuniones o brindar apoyo a la candidatura del fujimorismo. Juramentación de presidente de los jurados electorales.
1: 16 especiales. Minutos.
2: El Jurado Nacional de Elecciones tomó juramento a los jueces superiores que asumirán la presidencia de los jurados electorales especiales en todo el país. Estas autoridades civiles tendrán la responsabilidad de fiscalizar la legalidad y el cumplimiento de las normativas vigentes durante el próximo proceso electoral. Violento choque del Metropolitano en Lima. Un triple choque que involucró a unidades del servicio del Metropolitano en la capital dejó un saldo de 46 personas heridas, entre las que se encuentran 2 mujeres gestantes. Las primeras indagaciones apuntan a fallas logísticas en el flujo de los buses, lo que provocó el colapso del tránsito y el despliegue de múltiples unidades de bomberos y ambulancias. El Mundo. Nuevas sanciones de Estados Unidos hacia Cuba. El gobierno de los Estados Unidos incrementó la presión política y económica sobre Cuba mediante el anuncio de un nuevo paquete de sanciones. Las medidas restringen operaciones financieras y comerciales específicas, endureciendo la postura de la administración norteamericana hacia la isla. China revoluciona la cirugía ortopédica. Científicos y médicos en China marcaron un hito en la medicina global al desarrollar e implantar con éxito la primera prótesis ósea de titanio y cobre. Este nuevo material posee propiedades antibacterianas avanzadas que eliminan los microorganismos al contacto, previniendo infecciones postoperatorias y reduciendo la necesidad de tratamientos con antibióticos pesados. Alerta ambiental.

0: Por descenso crítico del lago Titicaca. Informes satelitales alertaron sobre una preocupante disminución en los niveles de agua del lago Titicaca debido a la ausencia prolongada de precipitaciones pluviales en la región altiplánica. Este fenómeno genera alarma internacional por el impacto directo en los ecosistemas locales y el abastecimiento hídrico de las poblaciones fronterizas.
1: Correcto, muchas gracias. Continuamos, amigos oyentes, con Libre Expresión. ¿Hay una llamada telefónica? No, ya cortó. Estaban insistiendo, pero allí nomás quedó la comunicación. Los números habilitados para sus llamadas: 25-18-76, 970-616-897 y 943-54-6482. Esos son los números telefónicos con los cuales usted puede contactarse con la emisora del pueblo, Radio Metropolitana de Arequipa. Bien, ahora sí vamos a ir con un informe de Canal Conocimiento Militar al respecto de si Estados Unidos e Israel de nuevo han atacado Irán.
2: 19 minutos.
1: Pregunta, ¿de nuevo han atacado Irán? Vamos con este informe en todo caso. A ver, ¿cómo está yendo la cosa allá en la zona de Oriente Medio? Mal llamado Medio Oriente, ¿no? En realidad es Oriente Medio. Pero, a veces por costumbre, ¿no? Se dice la otra frase. Pero no, es Oriente Medio. Vamos entonces con este informe de Canal Conocimiento Militar aquí en los 710 kHz de la amplitud modulada.
3: Las fuerzas estadounidenses siguen acumulando activos de ataque en el Medio Oriente y las posibilidades de que el conflicto en la región se reanude crecen a cada minuto. La acumulación de poder aeronaval en el Índico confirma que la Marina de los Estados Unidos está lista para reanudar sus ataques contra Irán, tanto con misiles de crucero como con salidas aéreas desde los portaaviones nucleares. Mientras tanto, las acumulaciones de aviones cisterna y cazabombarderos de los Estados Unidos en Israel también indican que la Fuerza Aérea estadounidense rápidamente podría reanudar el puente aéreo para reiniciar los bombardeos contra Irán. Y la creciente acumulación de operadores de fuerzas especiales y fuerzas aerotransportadas de élite también apuntan a un posible asalto aéreo. Y si bien el ataque no tomaría a nadie por sorpresa, sí podría tener un impacto inicial devastador si Irán se confía. Y el pasado 17 de mayo de 2026 y también la madrugada del 18, el presidente estadounidense Donald Trump dejó ver sus intenciones, pues en redes sociales el mandatario primero publicó, y cito textualmente: "Para Irán, el tiempo corre y más vale moverse rápido o no quedará nada de ellos. El tiempo es esencial, presidente Donald J. Trump". Y posteriormente, el mandatario estadounidense publicó una imagen, un mapa, que fue interpretado de muchas formas. Para algunos, un ataque desde múltiples vectores, forjando alianzas con naciones dispuestas a traicionar a Irán. Otros lo interpretaron como una simple analogía de una guerra total contra Irán. Y para los expertos, fue la insinuación de una invasión terrestre contra Irán.
2: 22 minutos.
3: Y si bien existen analistas y expertos que se toman muy en serio las amenazas del mandatario estadounidense, para otros es simple fanfarronería y un típico caso de taco, Trump always chicken out. Sin embargo, y más allá de las amenazas vacías que suele emitir Donald Trump, también existe un potencial real de ataque y de que el presidente estadounidense ordene una invasión terrestre contra Irán, lo cual sería un auténtico desafío logístico y militar para los Estados Unidos.

0: Y es que, si observamos el histórico de tropas en el Medio Oriente, desde la retirada, o más bien la huida estadounidense de Afganistán en 2021, veremos que Estados Unidos ha mantenido entre 40.000 y 45.000 soldados en la región. Ya en el punto máximo de Epic Fury, Estados Unidos desplegó 65.000 efectivos en la región y actualmente, de forma sorprendente, despliega los mismos 65.000 efectivos entre la retirada de personal naval y de portaaviones y también la llegada de fuerzas especiales y paracaidistas que refuerzan la seguridad de las asediadas bases norteamericanas en la región. Y al menos, por el momento, no existen indicios de que Estados Unidos sea capaz de amasar una fuerza de invasión contra Irán. Y las matemáticas no mienten. Y es que, al final de la Guerra Fría, Saddam Hussein cometió la estupidez de darle una excusa a la OTAN con la invasión de Kuwait. Y sobre su cabeza cayó el ejército que por décadas Estados Unidos preparó para enfrentar a la Unión Soviética 710. Y que coincidentemente ahora carecía de un propósito. En 1991, 540.000 efectivos estadounidenses y 160.000 aliados de la OTAN expulsaron a los iraquíes de Kuwait con una fuerza increíblemente desmesurada durante la Operación Tormenta del Desierto, con armas que estaban hasta dos generaciones tecnológicas por encima de los pobres iraquíes. Y en 2003, con la Operación Libertad Iraquí, los estadounidenses volvieron para terminar el trabajo, con 170.000 efectivos y 50.000 aliados de la OTAN, que arrasaron a un Irak ya muy disminuido. Años después, la invasión de Afganistán llegaría a su punto álgido. Y aún 25 minutos. Contra simples milicias, Estados Unidos tuvo que desplegar 100.000 efectivos respaldados por 30.000 aliados de la OTAN y todo contra milicias. Volviéndose evidente que incluso contra un enemigo muy disminuido, Estados Unidos y la OTAN nunca desplegaron menos de 100.000 efectivos de combate. Y en pleno año 2026, Irán representa un desafío mayúsculo. Irán es 3.8 veces más grande que Irak y 2.5 veces más grande que Afganistán. Su territorio es incluso más complicado que el de Afganistán y el nivel tecnológico de los iraníes está casi a la par de la OTAN. Las estimaciones más optimistas indican que los Estados Unidos pueden plantear una incursión limitada solo para liberar el Estrecho de Hormuz y extender un perímetro de seguridad mínimo aceptable de 100 kilómetros desde la costa, pero ese requeriría un mínimo de 200.000 efectivos, que podría elevarse a 300.000 si se incluye la isla Karg en la lista de objetivos. Y estos ya son más efectivos de los que se desplegaron en la invasión de Irak del año 2003. Sin embargo, una invasión completa de Irán por vía terrestre, según los cálculos del Pentágono, requerirían un mínimo de 600.000 soldados y de forma mucho más realista, 800.000, superando con creces a la Operación Tormenta del Desierto de 1991, pero también duplicando el actual número de efectivos en servicio en el ejército de tierra de los Estados Unidos, que es de 450.000, y sería necesario convocar a las reservas de 500.000 efectivos adicionales. Sin embargo, Estados Unidos ya se plantea el reclutamiento obligatorio, y es que si se planea una ocupación total de Irán, la cifra es demencial. No hemos visto nada así en la historia moderna. No alcanza ni con la reserva de los Estados Unidos. Sería necesario reclutar forzosamente a otro medio millón de hombres y lanzar una operación con mínimo un millón de efectivos, si es que se quiere hacer desaparecer por completo al régimen de los ayatolá y ocupar exitosamente una operación de 1.6 millones de kilómetros cuadrados y 90 millones de habitantes. Sin embargo, algunos estrategas creen que no se logrará la victoria en Irán con menos de 1.5 millones de efectivos, que es una auténtica locura.
1: 10. 28 minutos.
0: Y es que evidentemente Trump no tiene los y tampoco tiene los soldados necesarios para lanzar una invasión terrestre de Irán, y definitivamente tampoco cuenta con el capital político o el poder industrial y militar para llevar a cabo tal hazaña, por lo que tiene que resolver esto de otra manera. Una invasión terrestre es total y absolutamente inviable con las fuerzas estadounidenses actuales, y es por ello que ha planteado diversas opciones: la vía nuclear, el bloqueo marítimo y, por supuesto, bombardear a los iraníes hasta la edad de piedra. Aunque buena suerte con eso, porque seguramente se va a quedar sin misiles Tomahawk y sin armas guiadas de alta precisión antes de lograr siquiera la mitad de su objetivo. 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
2: Bien, continuamos con Libre Expresión. Siempre es bueno que uno se sincere, y ese es mi estilo. Cuando lo dejo, todo se torna verdaderamente aburrido. Voy a decir siempre lo que yo pienso, y lo que yo pienso es que estas negociaciones gestadas por Pakistán no le sirven de nada a Irán y le dan un respiro a Israel y Estados Unidos para reorganizar sus filas. ¿De que están pensando en un ataque? ¡Claro que sí! Ellos nunca dejan ese pensamiento. El objetivo final es destruirte. Y si para destruirte tienen que acechar permanentemente, o después de que les das una paliza, ganan algo de tiempo con negociaciones hipócritas para reorganizarse y atacarte de nuevo, pues lo hacen. Esa es su intención. Los iraníes y cualquiera en el mundo sería ingenuo de pensar que Estados Unidos deja sus intenciones de atacar así por así. Ellos lo que hacen es ganar tiempo para reorganizarse y hacer ataques más a traición y también más potentes en contra tuya. Por lo tanto, yo que los iraníes no me confiaría para nada en los norteamericanos, por mucho que digan que quieren negociar. Las negociaciones ellos simplemente las usan para tomar un respiro y poder atacarte de nuevo. Eso yo creo a estas alturas ya tiene que estar claro. Serían muy tontos los iraníes si piensan lo contrario. Ellos ya deben estar en alerta máxima. Porque, reitero, esencialmente esos 10, ataques son a traición.
1: 31 minutos.
2: Todos que veamos un portaaviones norteamericano en las aguas cercanas a la zona del Golfo Pérsico, yo creo que ya no tienen que estar alerta. Porque, reitero, estos gringos, y no me canso de decirlo, atacan a traición. Atacan por la espalda. Te agarran a la descuidada. Ellos tienen una doctrina en la cual todo tiene que lograrse en el primer golpe. Y es en ese donde sueltan todas sus fuerzas. Por eso, yo no los dejaría respirar. En el caso de Irán, no dejaría de atacarlos, tanto a ellos como a los sionistas mataniños, como se dice, hasta no verlos verdaderamente fuera de combate. Y aún así, habría que seguir restringiéndolos, sinceramente. En esos países no se puede confiar para nada. Son países que te pueden hablar de paz y al rato te están matando. Tan sencillo como eso. Pero así como ellos están tomando su tiempo, asumo que los iraníes están tratando de corregir, porque tontos no son, por lo menos no lo han demostrado en la guerra, le han metido paliza a Israel. Con todo y el apoyo de los Estados Unidos, le han metido paliza a Estados Unidos, destruyendo varias de sus bases en la zona, algo que muchos consideraban impensable, pero lo han logrado. Un punto débil ha sido los sistemas antiaéreos, y esperamos que los rusos hayan intervenido ya en dar la logística necesaria para tener activos, por lo menos los sistemas S-400, que sí son capaces de bajarse de todo lo que venga por parte de los gringos, ¿no? Eso es interesante mencionarlo. Pero veremos qué es lo que pasa en los siguientes días. Parece que aquel que diga que la guerra ya se acabó, no está en lo cierto. Hay mucha ilusión. La guerra va a continuar por una sencilla razón. Hay un par de países, sobre todo uno de ellos, el hermano mayor, que es Estados Unidos, que quiere para él los recursos del mundo. Ya tiene casi dominado a su patio trasero, que es Latinoamérica. Imagínense, miren lo que está pasando en Bolivia, ¿no? Ya vamos a comentar el tema. Un presidente derechista que está haciendo las cosas tan mal que la propia población se ha levantado. Y no me van a decir que esos son rojos. Es la misma población que sale siempre a protestar cuando las cosas están mal en Bolivia. La población más sufrida del país. Esa es la población que está protestando. Y que según sus propios criterios nunca debieron dejar que Evo se vaya. Pues, no quiere decir que fuese un gobernante ideal. Pero creo que con él la pasaban mejor. Habían protestas con Evo, sí, nadie es pepita de oro para agradarle a todo el mundo, pero no eran tan masivas como las que en corto tiempo ha logrado Rodrigo Paz en su contra.
1: 10.
2: Y como las 34
1: minutos
2: volviendo a punta de represión, ya hay 3 muertos en Bolivia, cuestión de la represión, y seguro, aunque no quiero ser ave de mal agüero, va a seguir aumentando la cantidad de fallecidos, ¿no? Y no me digan que ese no es el pueblo boliviano. Porque si ese no es el pueblo boliviano, ¿dónde está ese pueblo que no sale a protestar para defender a su presidente? A ver si tiene tantos adeptos. Siempre digo lo mismo. Acá las cosas se ven en la práctica. Tan sencillo como eso. Quien mueve gente, la mueve. Y quien no la mueve, reprime. Así de sencilla es la cosa. O sea, Rodrigo Paz Pereira a estas alturas no tiene ni siquiera el estilo fujimorista la capacidad de movilizar a gente en buses para decir que son sus seguidores y que lo apoyan, ¿no? Las cosas están claras allí. Pero en el caso de Estados Unidos, como decía, para no desviarme del tema, quiere capturar toda Latinoamérica, tiene controlada Argentina, tiene controlada Bolivia, tiene controlada Ecuador, no puede controlar Colombia, donde el candidato de Petro seguro que gana las elecciones, aunque no hay que confiarse plenamente. Ya tiene controlada Venezuela. Delcy se ha puesto en una posición muy al estilo América Televisión, el Canal 4 en Lima, ¿no? Uy. Bueno, también Maduro no es Chávez, pues, ¿no? Un poquito tonto Maduro. Parece que no ha sabido realmente de quiénes se ha rodeado. Y lo han acuchillado por la espalda. Ahora no le queda de otra que podrirse en una mazmorra norteamericana. Bueno, ese es el destino de Maduro. La siguiente es Cuba. Y un problema así pues con los gobiernos de corte izquierdista, casi socialista, es uno, que no tienen renovación de cuadros y no todos sus cuadros son fieles o leales. Y dos, a veces son muy frágiles en el sentido de que les hacen un pequeño sabotaje y ya los fregaron. No, ese es el problema también. No pueden pasar toda la vida como víctimas quejonas. A veces hay que pasar a la acción. Y eso es lo que dejó de hacer Cuba, a pesar de que es una isla, pero en todos estos años debió planificar 710. Estrategias antibloqueo, anti Estados Unidos, anti acecho militar, porque cuando tú quieres causar una revolución en un país, no vas a lograrlo por las buenas, tienes que hacerlo combatiendo, peleando permanentemente contra un imperio que se va a oponer en todo momento a tu revolución y que no va a descansar por los siglos de los siglos hasta no destruirla. Creo que en eso no pensó ni Castro, no pensó que era o iba a ser más fácil. Y cuando no planificó desde el comienzo medidas de contingencia, antibloqueo, antisabotaje, sabiendo sobre todo que su territorio es una isla, pues pasó lo que pasó.
1: 10,
2: y a Cuba, pues,
1: la 37 minutos.
2: Y por supuesto que al estar aislada, así por el sistema que se quiere aplicar, se trate de cumplir con las cuestiones más básicas, educación, salud, alimentación, pues lo demás no lo tienen por el susodicho bloqueo, o sea, el sabotaje. En cierta manera, causó efectos tan notorios que la propia derecha los usa para decir que los modelos socialistas no sirven. Claro, no sirven si es que te los sabotea la derecha, te los sabotea el gran capital y tú no tienes medidas de contingencia para superar esos sabotajes. Eso es lo que ha pasado allí, ¿no? Igual, en Venezuela era muchas palabras y poca acción, ¿no? Que Venezuela está preparada para repeler al enemigo. Y después aparecieron los militares venezolanos con minifaldas complaciendo a los gringos, ¿no? Cual si fuesen puntos suspensivos baratas. En fin, este es decepcionante, pero Trump sí tiene asegurada gran parte de Latinoamérica. Puede aprovechar sus recursos. Pero este Trump es tan ambicioso que no solo quiere Latinoamérica, es poco para él. Él quiere todo lo demás. Si puede adueñarse del petróleo iraní, porque ese es el fin, igual que en Venezuela, ya han visto cómo, ya sin ninguna vergüenza, Trump dijo que quería el petróleo venezolano, lo que nosotros siempre mencionamos durante estos años. Que no solo Trump, sino el gobierno de los Estados Unidos quería el petróleo venezolano. Ya echaron mano de él gracias a Delcy. Qué traidoraza esa mujer, ¿no? Esos traidores son bien despreciables. Para mí los traidores son más despreciables que el propio Trump, le soy sincero. Porque Trump, si quieres, enemigo declarado, ya sabes que es tu enemigo, ¿no? O sea, no lo oculta, incluso el sinvergüenza. Pero los traidores son peores. O sea, para mí, la peor lacra de la humanidad son los traidores. Con traicioneros, nada que ver, ni de lejos. Ni amistad, ni saludo, ni nada. No merecen nada, ¿no? Cuando una persona te traiciona, es horrible. Y cuando rompe tu corazón, uy, uy, uy, es peor. Pero algo así, pues son personajes como esta Delcy, los hermanos Rodríguez, que en realidad en este momento están gobernando Venezuela, y Maduro ni se dio cuenta. En realidad Maduro parecía medio tontito, ¿no? En comparación de Chávez, que tenía mucho más reflejos, más carisma. Maduro quería hacer una copia, pero una copia medio baratita. Y ya ven lo que le ha pasado, ¿no? Terminó traicionado, no solo él, sino su país. Y ahora Trump controla el petróleo venezolano. Ahora se va por el petróleo iraní, pero ahí la cosa es diferente porque esa gente sí es mucho más patriota, mucho menos traidor en su causa, y saben defenderse y están armados hasta los dientes. Quizás con armas mejores que las de la OTAN. Serán menos, pero son mejores.
1: Por eso 10, es que le han estado dando 40 minutos.
2: Si hubiesen querido volar la base de Nevatín, la de Telfon, o la Telnof es la otra base, ¿no? La que está en la parte central. Nevatín es la principal. O el reactor de Dimona, les apuesto que lo hubiesen hecho, pero volarse un reactor nuclear implica contaminación radioactiva incluso para la zona de la Franja de Gaza, que de por sí es una zona infernal.
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2: entonces los iraníes se la piensan dos veces. Sin embargo, saben que en un ataque de este tipo pueden también tener represalias. Allí puede armarse una hecatombe porque pueden reaccionar los países socios y allí puede ya haber un fuego cruzado mucho más bravo que implique la propia seguridad de la humanidad, ¿no? Pero por Donald Trump la cosa no solo es adueñarse del petróleo iraní, sino también de todo lo que pueda. Si fuese por ellos, se adueñarían hasta de Rusia, y de eso está consciente Vladimir Putin. O quisieran China. O sea, yo no pienso que Xi Jinping se haya confiado en las palabras de Trump. En su mente dirá, este hipócrita del diablo viene acá a florear que quiere negociar cuando en el fondo lo quiere todo, ¿no? Porque la ambición de los gringos es dominar todo en el planeta, hay que decirlo. El imperio norteamericano, que para mí es el principal enemigo del mundo, es mi opinión, siempre quiere ser dueño del mundo y controlar nuestro destino. Y lo digo como nacionalista, yo sí sé que muchos dicen que uno no tiene que decir su tendencia. Yo sí la digo, pero dejo opinar a todos, ¿eh? Yo soy nacionalista. Y como nacionalista estoy consciente de que Trump no quiere que el Perú crezca, que se industrialice, que dé chamba para todos. Mientras más empobrecidos y caóticos estemos, mejor para ellos. Como dicen, a río revuelto, ganancia de pescadores. No pueden saquear más nuestros recursos, que son lo que les interesa. A ellos no les interesa que les vendamos los productos hechos. Les interesa nuestra materia prima para hacer los productos ellos, vendérselos a sí mismos y vendérnoslos a nosotros también, mucho más caros. Ese es el negocio, el juego del capitalismo. Muchos no lo terminan de entender, ¿no? Entonces, aquí no solo se trata de un juego de que ellos velan por el bienestar democrático de los latinoamericanos. Les interesa muy poco eso, porque si les interesase de verdad a los gringos nuestro bienestar, procurarían que no estemos en la pobreza, en el subempleo, en la falta de un destino fijo, asegurado, con seguridad social, nada de eso, ¿no? Ellos te dicen, no, si tú quieres destacar, esfuérzate por ti mismo. Sé un emprendedor, ese término con el que engañan a millones, ¿no? Tú siendo un emprendedor vas a triunfar en la vida, pero no te dicen que así como tú, emprendedor, hay millones de emprendedores como tú que van a competir contigo y entre todos se van a pelear por un escaso mercado. A ver cómo les va a la gran mayoría de emprendedores que 10, andan quebrando, ¿no?
1: 43 minutos.
2: Se come al más pequeño. Eso es lo que no te dicen los gringos, ni los defensores de los gringos aquí en el Perú que promueven el capital y este cuentito del emprendimiento, ¿no? De que ya, si tienes un taxi, eres un gran empresario. Si tienes un puesto de, no sé, de salchipapas, ya eres un gran empresario, ¿no? O sea, un tremendo engaño, porque eso no te garantiza nada en el futuro. Pero ellos te venden ese cuento para que pienses en ser un gran emprendedor y no pienses en protestar contra ellos ni contra lo que hacen aplicando su sistema. Tan sencillo como eso. Por eso es que a Estados Unidos, por supuesto que no le conviene para nada, el desarrollo del país. Si hablamos de construcción de grandes obras, las únicas grandes obras que ellos toleran son las que a ellos mismos les van a servir. Por ejemplo, si haces un gran proyecto agrícola, es decir, parcelas y parcelas de terrenos agrícolas bien sembrados y súper fértiles, ellos los quieren para sembrar lo que tienen que sembrar, exportarlo, o sea, llevárselo como materia prima y pagarte muy poco. A ti, como Estado. O como país, ¿no? Aprovechan lo de la agroindustria en su beneficio y también explotando a mucha gente y se llevan las ganancias generadas por esas actividades, pero no permiten que los peruanos de a pie disfruten de
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2: ¿No? O si se hace un gran puerto, maravilloso, pero que solo sea para sacar su materia prima, no para sacar productos manufacturados que pueda hacer este país. ¿Cuál es el peor tabú que los norteamericanos tienen al respecto del Perú? Que se hable de procesos de industrialización, que son los que nos darían poder económico. Eso, imposible. Aquí tiene que haber una economía primario exportadora. Es decir, que solo exportemos los minerales en crudo. Nada de procesados. Eso tienen que hacerlo ellos para dar chamba a los suyos y para ganar ellos mismos. Entonces, no quieren que nos desarrollemos. No quieren de que dependamos de nosotros mismos, que en verdad seamos plenamente libres e independientes. Eso no. Tienen que estar siempre con eso de cogotearnos o de tener la tuerca ajustada. Solo así ellos pueden ganar. Y eso es lo que nadie dice abiertamente, ¿no? Todo el mundo se cree. No, pero ¿quién va a estar pensando en eso? Pues nadie va a luchar por ti. Todavía han convencido a mucha gente de eso. Por eso ayer hablamos de la cuestión de la estupidez, ¿no? O sea, si tú te engañas con tus propias mentiras, te vas a seguir engañando, por supuesto les vas a creer. Y si piensas que por ti mismo puedes salir de todo, bueno, sigue creyéndolo, pero en la práctica te va a ser muy difícil porque así como tú, hay millones de personas que piensan igual y entre todos se van a pelear por el primer puesto. Tan sencillo como eso. No es como que hay que buscar trabajo para todos. Todos nos merecemos trabajo. No, no.
1: 10.
2: Son unos cuantos
1: 46
2: puestos.
1: 46 minutos.
2: Para aquel que se esfuerce más. Los demás, si se quedan afuera, es porque no se esforzaron lo suficiente. Ese es el argumento principal de la derecha. Y muchos no se dan cuenta, ¿no? De la derecha, digo derecha porque en política sí hay derecha e izquierda, y la derecha es la que promueve este sistema. No, no se trata de que ya no hay derecha. ¿Cómo que no hay derecha? Derecha es individualismo, y lo que yo veo es que hasta en las universidades privadas de tendencia neoliberal promueven ese individualismo, eso de que solo tú puedes salir adelante. No le pidas a nadie que te ayude, el Estado nada tiene que ver. Acá no hay vallas, no hay zancadillas. Eres tú el flojo, el que no quieres triunfar, el que no quieres progresar, el que no quieres salir adelante. Tú eres el problema y tú eres el único que te puede sacar de la pobreza. Acá no se trata del sistema. El sistema no tiene nada que ver. El sistema no es que te desfavorezca. Eres tú el que no le echas ganas para superar eso y resultar favorecido. Eso no se lo creen ni los predicadores bíblicos que saben en verdad de Biblia, ¿no? Porque la Biblia dice que por ti solo nunca vas a salir del pecado. Para salir del pecado necesitas la ayuda del Creador, de nuestro Señor Jesús. Igual yo lo adaptaría a la política. No es solo que tú tengas que esforzarte para progresar. tienes que apoyarte en un estado que te respalde, no que te dé la contra, ¿no? Pero este pensamiento, si yo lo dijese en el país gringo, seguro que me sacan de la radio en un día. Llamada telefónica a la persona que está en línea. Muy buenos días, Libre Expresión.
4: Aló.
2: Buenos días. Adelante, está al aire.
4: Aló. Presidente, la llamada.
2: Adelante. A ver. Adelante, está al aire. Le escuchamos. Adelante.
4: Aló.
2: Le escuchamos, está al aire.
4: Aló.
2: Adelante. Adelante, le escuchamos, está al aire. Adelante. Bueno, tienen que estar atentos, sobre todo cuando llamen al número fijo. Al 25-18-76. Sí, les estamos dando retorno por el teléfono y aún así no nos escuchan. Entonces llamen a los números celulares. Reitero los números celulares, ¿ah? 970-616-897. 970-616-897. Estábamos con el tema de que los norteamericanos jamás, y no solo con el Perú, aunque el Perú tiene la desgracia de tener mucha abundancia, muchos recursos naturales, pero los norteamericanos jamás van a permitir que nosotros nos desarrollemos. O sea, no pensemos en que hay afinidad entre el pensamiento norteamericano y el pensamiento aquel de que algún día podemos lograr industria, agroindustria, desarrollo del país y trabajo para 10, todos. Eso no
1: 49 minutos.
2: Ellos. Mientras más caos puedan sembrar en nuestro país, más inseguridad ciudadana, más sicariato, más distracciones a la población, más alienación, a ellos les conviene porque van a lograr una población que culturalmente va a estar muy baja y socialmente va a estar inactiva, que no va a ser capaz ni de protestar cuando saqueen sus propios recursos, como ya lo están haciendo. Entonces, para ellos eso es mejor. O sea, mientras al enemigo lo tengas por lo menos seminoqueado, pues te conviene porque no te va a hacer ninguna pelea. Entonces, Estados Unidos es un país que está al acecho permanente de cualquier otro país que tenga recursos naturales, no solo por saquear sus recursos, voy a decirlo exactamente, o sea, llevárselos casi gratis. Y no va a estar atento porque con esos recursos, dichos países, si los aprovechan bien, pueden volverse tan poderosos como ellos. Y eso es lo que ellos menos quieren. Ellos quieren tener el poder absoluto para dominar el mundo. Cuando hay países como China o como Rusia que se desarrollan tanto o más que ellos, sobre todo en el aspecto militar, pues para ellos es un tremendo dolor de cabeza, porque por muchas armas que tienen, no son de calidad, y esto no les permite garantizar el liderazgo en lo militar. Y si en lo militar no eres líder, no puedes dominar a los demás. No puedes imponerte apelando al último recurso, por decirlo así. Y eso lo sabe Estados Unidos, así es que por mientras se está dejando un poquito, aunque indirectamente lo sigue haciendo, pero se está dejando de molestar directamente a países como China, como Rusia, incluso trata de negociar para primero aplastar a los más pequeños que puedan tener la misma tendencia que esos países y después ganar el suficiente poder para atacarlos por la espalda. Esas son políticas que ellos siguen. No por gusto quien les habla, y a precio de cualquier cosa, Diosito protégeme. No, a precio de cualquier cosa, uno se arriesga a decir a veces esto, pero si yo me atrevo a hacer estos comentarios es porque considero que Estados Unidos en la práctica es el peor enemigo del mundo y no es el país de los sueños. Quizás solo sea el país de los sueños para sus habitantes, porque hacia adentro Estados Unidos deja de ser un poco neoliberal salvaje y hasta es asistencialista, tanto así que subvenciona su propia agricultura, algo que en otros países prohíbe o dice que es muy malo, pero ellos lo hacen hacia adentro para tener contenta a su gente y que no tengan conflictos dentro de su propio territorio, porque eso sí causaría desestabilización o debilitamiento de su propio estado, ¿no? Entonces, hacia adentro tratan a los suyos, no a los tontos latinos, por decirlo así, que trabajan para ellos, sino a los suyos de tenerlos contentos.
1: 10.
2: A los demás.
1: 52 minutos.
2: No, para los demás, no es tanto un país de los sueños como muchos consideran aquí. Hay mucha gente que piensa que lo máximo en la vida ni siquiera es lograr una profesión o un buen trabajo. Lo máximo en la vida es lograr esa profesión para irse a vivir a los United States y no importa trabajar de mesero. Pero eso es lo máximo. Estados Unidos. Y mucho le han metido al peruano de a pie eso de que, a través de las películas, ¿no?, y otras cosas, de que Estados Unidos en verdad es lo máximo y a Estados Unidos se lo respeta, sí o sí. Llamada telefónica a la persona que está en línea. Muy buenos días, Libre Expresión.
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2: Buenos días.
5: Aló.
2: Sí, buenos días.
5: Buenos días, señor Tejada.
2: ¿Cómo está?
5: Mire, hablando de Estados Unidos, fíjate, nosotros hasta ahora no nos damos cuenta de nosotros. No nos va a dejar desarrollar. Ellos sí. Yo administro, yo tomo, como dijo el descarado americano, a Venezuela. Son libres los tontos. Ahora yo soy dueño del petróleo y yo lo administro. Yo soy dueño. Tú eres mi patio trasero, igual que nosotros. Pero, señor Teja, analizando también esta situación de la Constitución, que Estados Unidos lo armó y le dio órdenes al genocida. Pero también seamos directos, China,
6: escarabajo,
5: esa Constitución hace lo que le da la gana a nuestros madres. China y estos países desarrollados, ¿usted cree que a China le va a convenir o a Rusia que usted cambie su Constitución? No. Ellos van a poner, como no te lo van a hacer gratis, ellos van a poner reglas, ¿ya? Eso hay que analizar. Bueno, sobre China y Rusia, son armados, están bien armados, sí, se reconoce. Pero ahora, señor Tejada, con esta Constitución, China explotadora, también está explotando en el Perú. Lo que tendríamos que es cambiar la Constitución y negociar, porque siempre ellos van a tener el poder. Negociar internamente para sus ciudadanos en el Perú. Un gobierno que tenga pantalones y no vendido. Bueno, mire, Estados Unidos sí protege a su internamente. Él primero se preocupa internamente. Claro, vive de los otros. Pero, señor Tejada, los pequeños que trabajamos acá en el Perú, ¿quién los protege? Nadie. Tú le abres las puertas a los extranjeros, le das beneficio y los aplastas a los pequeños. No, nunca te preocupas.
1: 10:55 minutos.
5: Pequeños talleres, no. Pero en Estados Unidos es diferente. Bueno, la verdad, señor Tejada, debe haber acá un banco, pero está secuestrado los bancos, es un monopolio total. Sabemos quién es dueño. Un banco que ayude a los pequeños empresarios. Ojo, acá olvídense de que me regale la plata. No. Acá vengamos de tonteras. En el tiempo de Alan, regaló en el tiempo de Alan a unos agricultores y se lo tiraron. Y hasta ahora no pagan. Ya, es que nos dé beneficios, pagamos con garantía. Yo no voy a ir con mi carita, présteme usted 100,000 soles y le meto cabeza. No, acá no. Hay que cuidar también los intereses internos. Te presto, me lo devuelves, pero más bajo que los bancos, con buenos beneficios, pero no te van a dejar. Pues, acá hay un monopolio de los bancos. Y para eso tenemos que cambiar la Constitución. En la Constitución dice, entiendan, fujimoristas, tú no puedes hacer la competencia al empresario, sino como Estado te enjuicio. Tú como Estado hasta el mongo, el sonso. Cobra nomás, cobra impuestos, lo que te dé la gana. En las minerías, tontos. ¿Usted cree que, por ejemplo, un vagón saco de material entre cobre, yo pago solo por cobre, y qué sale de ahí? Ahí están las super ganancias. Eso hasta ahora no nos damos cuenta o nos hacemos los asnos. Gracias, hasta luego, señor Tejada.
2: Correcto, muchas gracias. Yo tampoco estoy de acuerdo con esa expresión que dice, el que puede, puede, ¿no? Si tú estás pobre es porque no puedes, y si el otro tiene plata es porque puede. Ah, qué definición para más bonita pero simplista a la vez. El que puede, puede, pero tú no sabes cómo puede. Es como que yo le dijese a cualquier fulano, oye, si viene otro y te atrasa y te quita a tu novia bonita, el que puede, puede. Si tú no pudiste retenerla, él se la llevó, no te quejes. A ver si es bonito, a ver si no va a reclamar. A ver si no hay cuestiones ahí de lealtad o deslealtad, ¿no? A ver si no hay traición por la espalda. El que puede, puede. Así traicione por la espalda. Puede, pues, ¿no? O sea, son conceptos muy superficiales, muy frívolos, yo diría incluso. Aquí Estados Unidos es un país, reitero, que busca el bienestar de los suyos, no de todos, pero hacia afuera es recontra salvaje. Me recuerda un poco a cómo era, comparando, el narcotraficante Pablo Escobar. Escobar, sí pues, con su familia era muy cariñoso.
1: 10, sabían ustedes, muy preocupado. 58 minutos.
2: Claro que sí. Pero tomaba el otro teléfono para dar órdenes y no temblaba a la hora de mandar a matar. Algo así es Estados Unidos. Es un país muy preocupado con su gente, hasta cierto punto. Su gente, no con los latinos que viven ahí. Pero hacia afuera es bien salvaje. Un minuto antes de la pausa, la persona que está en línea, muy buenos días, Libre Expresión.
6: Señor Tejada.
2: Buenos días.
6: Buen día. Todas las directrices de los yanquis sionistas están en ese librito, los protocolos de los judíos. Valdría la pena que todo el mundo la leyera. Es un pequeño libro. Pero le llamaba por lo siguiente, señor Tejada. No sé si le podrá preguntar a su asistente si es cierto esa volada que he escuchado de que Chile ha privatizado sus aguas, sus ríos. O sea que si pasa esto en el Perú, ya no vamos a poder ir a tomar un vaso de agua al río sin antes pedir permiso, ¿no? Terrible esto, pero no sé qué nos podrá decir su asistente. Muchas gracias, señor Tejada. Hasta luego.
2: A usted. Muchas gracias. Tenemos que ir a la pausa comercial, amigos oyentes. Volvemos con más aquí en Libre Expresión. Sería el colmo, ¿no?

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0: Bien, continuamos con Libre Expresión a través de los 710 kHz de la amplitud modulada de Radio Metropolitana de Arequipa y los 106.9 MHz de la frecuencia modulada de Radio Escarabajo, la emisora más potente de la provincia de Islay. Bien, amigos oyentes, a propósito de lo que está pasando en Bolivia, hay convulsión, hay problemas, hay represión, hasta 3 muertos. Se movilizan no solo las bases proevistas, como se insinúa. Que yo sepa, la Central Obrera Boliviana no está al mando de Evo y muchas de sus cabezas no precisamente simpatizan con las propuestas de Evo. Sin embargo, al secretario general de la Central Obrera Boliviana ya lo están empapelando, lo quieren meter preso. Pero hay otras organizaciones que masivamente se están movilizando en el Alto y La Paz, la sede de gobierno en Bolivia.
1: 7 minutos.
0: Y están amenazando con tomar la Plaza Murillo, por eso es que cientos de policías y militares. Dicen algunos que han movilizado hasta 5.000 elementos para evitar que se tome la plaza, que es donde está el Palacio de Gobierno boliviano. La gente ya no quiere en Bolivia, por cierto, negociar con Rodrigo Paz Pereira. Lo que quieren con este señor es que se vaya, tanto él como su cúpula. Quieren sacarlo. Y hace algunos meses, recuerdan que nosotros habíamos mencionado esto de que se iba a llegar a este punto, los bolivianos rápidamente se iban a dar cuenta de que metieron la pata. Eso de decirle a Evo que se vaya, yo creo que fue un error para el pueblo boliviano, están pagando las consecuencias, pero ahora quieren corregirlo a la fuerza. Y quieren sacar a Paz porque sus medidas económicas, obviamente al ser neoliberales y de ultraderecha, hay que mencionarlo, de ultraderecha, eso no es de derecha moderada. Ese gobierno está al servicio del imperialismo norteamericano que ya mencionamos en el segmento pasado, Pero como, bueno, se está entregando recursos como el litio, ya quedó sin efecto lo de la nacionalización de los recursos naturales, pues están sintiendo un golpe económico mucho más fuerte que el que hubo con las deficiencias en el gobierno de Evo. Por eso es que protestan masivamente. Quieren corregir la cosa sacando a Paz. Y posiblemente en el futuro Evo pueda volver a ser presidente de Bolivia. Eso no podemos dejar de decirlo. Sin embargo, en el presente, quieren sacar a Paz y replantear las cosas. Y obviamente, la embajada norteamericana, que también obviamente tiene su sede en Bolivia, la embajada norteamericana que hay en Bolivia no va a permitirlo bajo las órdenes
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0: Cualquier país latinoamericano que tenga recursos, uno de ellos Bolivia, el litio para las baterías, no puede depender de sí mismo, no puede denominarse independiente. Y para eso necesita gobiernos serviles que le entreguen el recurso a quien los quiere tener. En este caso, ya saben, ¿no? El enemigo del norte, por decirlo así. Entonces, la lucha del pueblo boliviano va a ser bien dura, pero no debieron soltar el poder con exquisiteces, ¿no? Porque de verdad que fueron exquisiteces, según mi parecer. No es que el gobernante haya sido lo ideal, pero no tenían otros cuadros, no había buena renovación, y hasta no haberla, no podían haber exigido un cambio. Si las cosas iban más o menos bien, no digo que hubiesen sido antes cuestiones ideales, ¿no? Pero por lo menos estaban aceptables las cosas. ¿Y ahora cómo están? Sin embargo, nos hemos permitido, y bajo el contexto actual, hacer una consulta a nuestro asistente. Y es al respecto de qué similitudes tiene Keiko Fujimori, la candidata actual, con el presidente boliviano Rodrigo Paz. Porque está claro, amigos oyentes, que los dos 11, son de derecha,
1: 10 tienen más minutos. O menos
0: el mismo pensamiento, son neoliberales. Y lo que está pasando con Paz en Bolivia es un espejo de lo que va a pasar aquí en el Perú si es que votamos por Keiko. Por eso, digan lo que me digan y así todo el Perú vote por Keiko, yo no lo voy a hacer. Lo digo con todo respeto. Para mí ese es un suicidio político. Es como ponerse la soga al cuello. Una personaje como ella, sumamente hipócrita, véanle su cara, su mirada, su tono de voz, es hipócrita. Y va a prometer que aquí en Arequipa va a ser un metro. O sea, perdónenme, eso es pura demagogia, ¿no? Aquí en Arequipa no se ha hecho Majesiguas 2 y se va a hacer el metro. Háganme el favor. Si la línea 2 o línea 3 o el metro Lima, es cierto, cuesta más de 6.000 millones, más caro que Majesiguas 2. Hasta ahora no hacen Majesiguas 2 y van a hacer un metro. Oye, Keiko, mejor hubiese prometido pues Majes Chivas 2, pero tampoco lo vas a cumplir. Claro, ella está tratando de caer bien a la fuerza, aunque su hipocresía no se lo permite, para ganar votos aquí en el sur y en otras partes. Pero ¿quién le va a creer a esta señora? Veamos las... Si es que se le puede decir señora, claro está, porque dicen que a los demonios no les puedes decir señora, ¿no? Discúlpenme, yo sé que muchos se pueden jalarlo, pero decir, este tiene una posición determinada. Yo nunca he reconocido que soy neutral. Soy pluralista, sí, pero neutral no. ¿Y quién les ha metido el cuento de que los periodistas son neutrales? Yo veo a los que dicen que son neutrales, andan defendiendo la minería contaminante. Ni siquiera la minería limpia o responsable, la minería contaminante. ¿Cuál sería minería limpia? Esa que contamina, pero muy lejos, ¿no? Que no ensucia a los demás. ¿Ya? Nada. A alguno le choca y todavía deben estar diciendo, ¡este es un rojo! A mucha honra, pero no soy rojo, soy rojinegro. Y sí, mi color favorito es el rojo porque... ¿no han visto cuán bonita se ve una chica con un vestido rojo? ¿Sí o no? A ver, imagínense. Hipocritones. Rajan del rojo, pero bien que les gusta. Si te comprases un Ferrari rojo, ¿no estarías feliz? ¿Ah? ¿O lo vas a pintar de verde? ¿O de amarillo, como Keiko? ¿O de anaranjado? No, lo dejas rojo. ¿Para qué le vas a tocar la pintura? ¿No? En fin. A ver, escuchemos qué similitudes hay entre estos dos personajes. Keiko Fujimori y el presidente de Bolivia, que los bolivianos en este

0: una fiscalización pública constante. Keiko Fujimori es la heredera política de su padre, el expresidente Alberto Fujimori, y ha edificado toda su carrera basándose en la defensa y continuidad de la corriente denominada Fujimorismo. Rodrigo Paz es hijo del expresidente boliviano Jaime Paz Zamora y sobrino nieto del histórico mandatario Víctor Paz Estenssoro, perteneciendo a una de las estirpes políticas más tradicionales del país vecino. 2. Oposición a bloques de izquierda y el MAS. Tanto Fujimori como Paz han consolidado sus liderazgos posicionándose como firmes contrapesos frente a corrientes de izquierda o socialistas en la región. En el Perú, Keiko Fujimori ha estructurado gran parte de su discurso en las campañas presidenciales bajo la bandera del antifujimorismo versus el anticomunismo, presentándose como la alternativa frente a propuestas de izquierda radical o progresista, como en su momento frente a Pedro Castillo o en la actual contienda electoral peruana. En Bolivia, Rodrigo Paz llegó a la presidencia liderando una coalición de centro y centroderecha que capitalizó el descontento ciudadano, logrando poner fin a 2 décadas de hegemonía gubernamental del Movimiento al Socialismo, partido fundado por Evo Morales. 3. Defensa del libre mercado y estabilidad jurídica. En materia económica, los dos coinciden en posturas favorables a la inversión privada y la reducción del rol empresarial del Estado. Keiko Fujimori mantiene como base programática la defensa del modelo económico plasmado en la Constitución peruana de 1993, priorizando el libre mercado, la disciplina fiscal y la promoción de la inversión privada. Rodrigo Paz, su programa de gobierno en Bolivia promueve una agenda de reformas estructurales orientadas a la liberalización del comercio exterior, incentivos para la innovación productiva, respeto estricto a la propiedad privada y la reestructuración de las finanzas internas tras la crisis económica dejada por las gestiones previas. 4. Experiencia en el poder legislativo y arraigo en partidos orgánicos. Ninguno de los dos es un elemento ajeno a la política tradicional o un outsider. Ambos cuentan con una amplia trayectoria parlamentaria y partidaria antes de tentar los más altos cargos del Ejecutivo. Keiko Fujimori fue la congresista más votada en el año 2006 y ha liderado de forma orgánica el partido Fuerza Popular por más de una década, manejando bancadas parlamentarias numerosas. Rodrigo Paz cuenta con una larga carrera pública habiendo sido diputado nacional, concejal, alcalde de Tarija y, más recientemente, 11, senador de la República,
1: 16 minutos.
0: Además de forjar alianzas con agrupaciones tradicionales como el Partido Demócrata Cristiano y su propia plataforma Primero la Gente.
2: Correcto. Ya lo saben. Una pregunta clave que vamos a hacer a nuestro asistente y es la siguiente. A ver. En un posible gobierno de Keiko Fujimori, este sería similar al de Rodrigo Paz en Bolivia. A ver. Vamos a ver qué nos dice nuestro asistente, pues. ¿No? A ver. Veamos que emerja la respuesta.
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2: ¿Qué nos dice nuestro asistente?
0: Analizar las trayectorias y posturas de Keiko Fujimori en el Perú y del presidente Rodrigo Paz en Bolivia, se pueden identificar notables coincidencias en el plano político, estratégico e institucional, a pesar de operar en contextos nacionales distintos. Las principales similitudes políticas entre ambos personajes se concentran en los siguientes puntos. 1. El peso del legado familiar y dinastías políticas.
2: Ya, correcto, correcto. Allí me he pasado. Van a disculparme. Aquí me he equivocado, ciertamente, en la respuesta. Vamos a plantearla de nuevo, que nos dé otra respuesta, pues, diferente, ¿no? El asistente, porque ya habíamos tocado ese punto. Van a disculparme. Fue un error mío. Pero ahora sí vamos con otra respuesta, ¿no? Esperamos que el servidor de nuestro asistente, o sea, la computadora en la cual él se alberga, no se haya calentado mucho. En fin, vamos ahora.
0: Al analizar...
2: No sé qué pasa aquí.

0: Veamos. Aquí hay una falla, un error, lamentablemente. Emerge la respuesta.
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0: Pero no está lo que nosotros queremos. ¿Y por qué no emerge esa respuesta? A ver. Tengo problemas. Bueno, igual, voy aprovechando para dar los números telefónicos. A veces no los causo yo, pues. Estos son los números telefónicos, ¿eh? 25-18-76. También está el 20...
2: 11. No, el 19 minutos.
0: 9-7. 970-616-897. Y, por supuesto, el 943-54-64-82. Sí, vamos a cerrar esto. Mejor lo cerramos. Y lo volvemos a abrir porque necesito esto no. Vamos a reformular la pregunta. A veces hay fallas que no entiendo por qué se dan, pero se dan. Entonces, uno tiene que corregir, ¿no? Pero a veces cuando uno está en vivo, uy, esto es más trabajoso. Se nota que los informáticos no piensan en estas situaciones. Será por eso que muchos de ellos no me caen mucho. Pero en fin, ni modo. Cuando hay este tipo de errores, me descuadran el programa, soy sincero en decirlo. Pero bueno, vamos a reformular la pregunta y a tener mucha paciencia. Paciencia nomás. En un posible gobierno que se dé de Keiko Fujimori aquí en el Perú, ¿cuánta similitud tendría este con el gobierno actual de Rodrigo Paz en Bolivia? Esperamos que ahora sí hay una respuesta contundente, pues, porque es lo que queremos, ¿no? No queremos ser sorprendidos. Yo creo que ahora sí podemos escuchar esto. ¿Por qué me pone tantos requisitos? ¿O qué? Ya les están molestando las preguntas que hacemos aquí. No sé qué pasa aquí. Vamos a salirnos con la nuestra.
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0: Caramba, no. No emerge lo que quiero. De verdad que ahora sí, no sé, medio raro se ha puesto el asistente. No emerge el botoncito que quiero que emerja aquí. Para que ustedes escuchen. Bueno, mientras tanto recibiremos, estas son las cosas que a mí me desencajan. La llamada telefónica a la persona que está en línea, muy buenos días, Libre Expresión. Adelante,
4: buenos días, Luchito.
0: Sí, ¿cómo está?
4: ¿Qué tal, Luchito? Buenos días a la comunidad metropolitana y a los oyentes de Radio Escarabajo. Luchito, el 970 no contesta. Parece que está con falla.
0: Adelante.
4: A estas alturas, ¿no? Ya se habla sobre un nuevo orden que ya no es unipolar, ¿no? Sino un nuevo orden tripolar, ¿no? Donde tres
2: 11, países estarían 22 minutos
4: prácticamente gobernando el mundo, ¿no? Primero es Estados Unidos, luego es China y por último Rusia, ¿no? Rusia por su alta tecnología militar, ¿no? Que tienen jaque a prácticamente todo el mundo, ¿no? La aparición del Sarmat fue definitivo y no se puede parar, ¿no? Es decir, que en ese sentido Rusia lleva ventajas, ¿no? Sobre el resto de países, ¿no? De esa manera, Luchito, Donald Trump llegó a China a arrodillarse con Xi Jinping, ¿no? Y China le explicaba, como todo un maestro, ¿no? Que no se debería llegar a la trampa de Tucídides, ¿no? ¿Qué es la trampa de Tucídides, no? Tiene que ver mucho con la guerra del Peloponeso, ¿no? De Atenas y Esparta, ¿no? Donde Atenas se desarrollaba tanto comercial, militar, exitosamente, y eso Esparta
1: escarabajo
4: como algo que lo perjudicaría, ¿no? De esa manera el Esparta le hizo la guerra, ¿no? Atenas, ¿no? Al ver que era una potencia emergente, ¿no? Y eso es lo que no quería, lo que le explicaba Xi Jinping a Donald Trump, ¿no? Donald Trump es un bruto, ¿no? Y no entiende, ni menos conoce, ¿no? Todo para él es el mundo comercial, ¿no? Todo es mercantilismo para él, ¿no? Y cómo lo mostró, ¿no? Llevando a sus 12 mejores exponentes, ¿no? Multimillonarios, ¿no? ¿No? Por ejemplo, estaba un nacido en Taiwán, ¿no? prácticamente Taiwán es considerado chino, ¿no? Por Xi Jinping, ¿no? ¿No? Xi Jinping. Este señor, ¿no? Que se llama nada menos que Jin Zhongguan, ¿no? Es el jefe de NVIDIA, ¿no? Que son los fabricantes de los chips, ¿no? Y que buscaba poder ampliar su mercado. China fue para ellos
2: 711, un mercado enorme, 25 ¿no? minutos.
4: Que si lograra entrar, significaría pues, prácticamente una salvación para Estados Unidos comercialmente, ¿no? ¿No? Este señor se fue a pasear por Beijing, ¿no? Aprovechando que tiene raíces taiwanesas, digamos de China, ya, ¿no? Y comenzó a tomar productos baratos, ¿no? De la calle, ¿no? ¿No? Estaba haciendo populismo, ¿no? Estaba haciendo su show, ¿no? ¿No? Como un millonario que cuenta con 200 mil millones de dólares, está comiendo comida de $1, de $5, ¿no? Uh-huh. Ahí se comió sus tallarines, se tomó su jugo de frutas, ¿no? De $1. Pero resulta que un sabio chino por ahí, le acercó una bebida que se llama Douxi, ¿no? Que es un fermentado de frijoles.
0: Ajá.
4: Este fermentado apesta horriblemente y tiene un sabor detestable, ¿no? Agrio, ¿no? Y el señor sin saber se lo tomó. ¿Mm? Se le torció la cara a Luchito, ¿no? Millonario. Y dije, ¿qué es esto? ¿No? Le dijeron, pues, bueno, eso ya queda como una anécdota, Luchito, ¿no? Bueno, lo cierto es que ahora ya se habla de un mundo tripolar, ¿no? Ya no es un mundo unipolar liderado por Estados Unidos. Gracias, Luchito.
0: Correcto, seguro que después registraría una dieta
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0: Sí, el millonario, ¿no? Bueno, lamento decirles que hay fallas acá en el sistema. De un momento a otro, les cuento, hemos perdido el sintetizador de nuestro asistente. No aparece el botoncito de reproducción. No sabemos por qué, de verdad. Estoy incluso reiniciando el sistema a ver si es una falla del sistema operativo. Si no es, quiere decir que han suspendido, espero no anulado, el botoncito de reproducción de síntesis de voz. Algo que sí nos echaría a perder la fiesta, por decirlo así. No, espero que no haya pasado eso. Vamos a ver cuál es la verdad de la milanesa. Uy, no 11, sale el botón de reproducción.
2: 28 minutos.
0: Así ya no podemos lanzar al aire lo que acá nos emerge. A ver, voy a preguntarle. lo siguiente. ¿Por qué no aparece el botón de reproducción de la voz Gemini? ¿Qué problema ha surgido en el sistema?
1: A ver, Escarabajo.
0: Quiero una respuesta porque no aparece el botón de la voz. Por eso les digo, la internet no es un 100%, no es un 100% confiable. Cuando te quieren fregar o cuando te quieren sabotear o cuando simplemente hay fallas, pues se te echa a perder la fiesta. Por eso nunca confíen en la internet a un 100%, ¿ah? A ver, ¿qué me contesta mi asistente? Me dice que
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0: Hay una incidencia técnica que permite la ausencia de dicho botón. Es una falla temporal. Y este tipo de falla suele ocurrir por actualizaciones en la plataforma o restricciones en los servidores encargados de procesar la conversión de texto a voz en tiempo real. No se trata de un problema con tu cuenta ni de una configuración que hayas modificado. Es un error generalizado en el despliegue del reproductor, en el componente, en el software que estás usando o la página web, ¿no? Para intentar restablecer la función se recomienda intentar las siguientes funciones básicas. Recargar la página, ya lo hice. Cerrar y volver a abrir, ya lo hice. A ver, limpiar la memoria caché de los archivos temporales. Bueno, no creo que sea el ancho de banda porque estamos normal. Bueno, esperaremos a que se estabilice el servicio o simplemente vamos a aplicar aquí. Voy a borrar todos los archivos. No, pero no puedo borrar desde acá. A ver, vamos a borrar todos los datos de navegación. ¿Ya? Vamos a borrar los datos de navegación. Que no los recuerde, a ver. Vamos, marcadores, grupos de pestañas, extensiones, eliminar datos de navegación. Aquí está. Estoy entrando a la configuración. Ya. Vamos a eliminar los datos. A ver, eliminamos
2: 11:31 minutos.
0: Ya, hemos eliminado los datos. 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Ya, correcto. Ahora vamos a recargar a nuestro asistente. Si no se restablece la función de voz del asistente, simplemente habrá que esperar, ¿no? Porque de verdad ha pasado de un momento a otro, lo cual a mí me desconcierta, porque estas fallas no debieran darse, pero se dan, pues, y cuando se dan, nos echan a perder la fiesta, ¿no? Pueden seguir llamando, amigos oyentes, si desean opinar, mientras yo voy haciendo estas cosas. Los números son el 25-18-76, el 970-616-897 y el 943-54-6482. Es tan interesante que está aquí el texto que quiero que les lea el asistente, ¿no? Sobre las posibles similitudes en esos gobiernos, porque yo veo ahí una fotografía o un espejo. Lo que está pasando en Bolivia puede pasar aquí en el Perú. Llamada telefónica a la persona que está en línea. Muy buenos días, Libre Expresión.
5: Señor Tejada.
0: Buenos días.
5: ¿Cómo está usted? Buenos días.
0: Adelante, lo escuchamos.
5: Primero, amigos, el subdesarrollo no es una etapa del desarrollo, es una consecuencia. Si entendemos eso, vamos a entender que nunca Estados Unidos y otra potencia va a permitir que nos desarrollemos. Porque mientras nosotros estemos subdesarrollados, ellos van a estar desarrollados. Así de simple. Claro, ¿no? Vamos a hacer un ejercicio chiquitito. A ver, vamos a pensar que Estados Unidos es el bueno, ¿ya? Pero si es el bueno, ¿por qué no nos deja desarrollar nuestra tecnología? Pero si es el bueno, ¿por qué está inmiscuido casi en todas partes donde hay guerra? Si es el bueno, ¿por qué tiene que meterse en la soberanía, por ejemplo,
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5: de Venezuela?
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5: ¿Por qué nos deja que este país resuelva sus problemas libremente? ¿Por qué agarra al presidente y lo juzga bajo sus leyes? ¿Por qué no permite que los mismos venezolanos lo juzguen a él con sus leyes? A lo largo de la historia se metió Vietnam, se metió en
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5: Entonces, amigos, podemos deducir fácilmente que no es que Estados Unidos es el buenito, no es el buenito, no es el policía del mundo, tampoco es el gobierno que quiere nuestro desarrollo. Entonces es un pensamiento básico que podemos hacer para, con pequeñas preguntas, llegar a la conclusión de que Estados Unidos es, como por ahí alguien dijo, ¿no?, el principal
2: 11, 34 minutos.
5: También no olvidemos el caso de Libia, ¿no?, con Gaddafi. Investiguemos al respecto. Amigos, muy interesante la fanpage de Radio Metropolitana. Invitamos a seguirlos en el Facebook, simplemente con Radio Metropolitana de Arequipa. Está muy buena la información. Hay un análisis acerca, ¿no?, de lo que se está tratando ahorita, de las similitudes entre el gobierno de paz en Bolivia y un futuro gobierno de la innombrable. Está muy interesante, amigos. Síganla, lean el contenido, es muy bueno. Amigos, a ver, así rápidamente, ¿no?, sigamos con este pequeño ejercicio. A ver, ella dice de que va a continuar su gobierno, el gobierno de su padre. ¿Y cómo fue el gobierno de su padre? Al menos yo tuve la oportunidad de vivir ese gobierno. ¿Qué pasó en ese gobierno? ¿Acaso nos olvidamos de los fajos de billetes que Vladimir Montesinos daba a los personajes políticos y también de la farándula? ¿Nos hemos olvidado de eso? Entonces, ese fue el gobierno de Fujimori. Y por sus propias palabras, ¿no?, su hija dice que va a continuar con el gobierno. Ergo, en consecuencia, va a ser lo mismo. En los años 90 se dio una aparición de los famosos diarios Chicha. Se dio una explosión en cuanto a la diversión, ¿no?, la tecnocumbia y toda clase de cómicos ambulantes, ¿no?, de distracción del pueblo. Ajá, entonces va a seguir el gobierno de su padre. En los años 90 también se dio, ¿no?, a través de su médico de cabecera de Fujimori, ¿no?, la esterilización forzada de varias mujeres, sobre todo en el sector andino. Entonces significa que también va a continuar con eso. Claramente Fujimori, en sus debates antes de ser presidente, dijo: no voy a permitir, no voy a vender las empresas públicas porque son tesoro nacional. ¿Y qué hizo? Entonces su hija va a continuar con lo mismo. Entonces, pues, amigos, la prueba está ahí. Si no me creen, busquen, averigüen. Tengan ese pensamiento, ¿no?, de confrontar, de averiguar, de buscar y llegar a una conclusión sensata. Uno no está loquito, ¿no?, para decir que a esta señora le tengo cólera porque simplemente está ahí. No, le tenemos cólera, le tenemos tirria, porque gracias a ella estamos donde estamos en cuanto a política, en cuanto a seguridad.
2: 11:37 minutos.
5: Fue de esta señora que está gobernando entre sombras.
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5: ¿Cómo que no? A ver, sí, ¿no? El gobierno que está actualmente ahorita es de un izquierdista. A ver, ¿quién escogió a este gobernante? El Congreso. ¿Y quién tiene la mayoría en el Congreso? La derecha. ¿Quién? La famosa K. Entonces, pues, ¿quién lo puso? ¿La izquierda o la derecha? Son preguntas fáciles, sencillas, y nos podemos dar cuenta si el señor Tejada nos está engañando, si, por ejemplo, mis palabras son huecas, vacías. Entonces tú también, amigo, escucha y formúlate, no, preguntas, y vas a llegar a la conclusión, pues, de que los que te dicen que son buenos, en realidad, son los malos. Y por ahí, ¿no?, ahora último, un amigo llamó y dijo de que las potencias... se está estableciendo, ¿no?, un panorama global, ¿no?, que tres potencias están distribuyéndose el mundo. Es muy cierto, es muy cierto. En el aspecto geopolítico no hay buenos ni malos. Cada país se rige o está viendo sus intereses nacionales de desarrollo, de expansión, de hegemonía. Entonces no hay buenos ni malos. Entonces, ¿qué queda con el Perú, no? El Perú tiene que aliarse con países que no sean, que no le estiman tanto, ¿no? Que le permitan cierto
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5: como lo está haciendo el imperio. Más antes, ¿no? El gobierno de Velasco, el Perú se armó con aviones Sukhoi y estuvimos a la vanguardia en cuanto a tecnología aérea. Entonces, sienta un buen precedente, amigos. Tengamos en cuenta eso, ¿no? Y de nuevo, ¿no? Les invito a seguir la página de Facebook de la radio. Señor Tejada, muchas gracias, muy buenos días.
0: Correcto, muchas gracias a usted. Gracias por haber visitado nuestra página en Facebook. Hay publicaciones que aquí tocamos, otras que no tocamos y que compartimos en la página
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0: Así es que pueden leerlas allí, a ver si les parecen interesantes. Poco a poco vamos aumentando la cadencia en lo que se refiere a las publicaciones. Hemos perdido la síntesis de nuestro asistente. Es una falla, aparece en el servidor, así es que solo hay que esperar. Espero que no la hayan echado a perder con sus famosas actualizaciones que a veces, en vez de ser beneficiosas, arruinan. Yo tampoco no me confío, no lo crean. Con esto de las redes sociales, puede que por muchas publicaciones culturizantes, en algún momento nos puedan hacer problemas, porque cuando haces publicaciones inútiles, estúpidas, perdón en el término, o publicaciones intrascendentes, pues, no te dicen nada, pero cuando esto empieza a tomar importancia, sobre todo cuando va en contra de algunos que no quieren 11, la cultura o no quieren
2: 40
0: que,
2: minutos,
0: pueden, por decirlo así, abre un poquito los ojos, hasta te buscan la sin razón para bloquearte, ¿no? O para que haya fallas. Buscan situaciones para espantarte. Por eso la radio siempre va a ser lo más importante. No hay nada más bonito que una señal que llegue libremente desde la antena de transmisión a tu receptor. Más independencia que esa, y sin que nadie te cobre, no vas a encontrar en ninguna parte del mundo. Llamada telefónica 943-546-482 a la persona que está en línea. Muy buenos días, Libre Expresión.
6: Buenos días a usted, don Luis.
0: Buenos días.
6: Claro, yo comparto volcánicamente la opinión del caballerito último que acaba de intervenir telefónicamente. Él dice de que no debemos ya de votar pues por los mismos que están ahí y que quieren postular pues para estas próximas elecciones regionales y provinciales, ¿no? Porque a ver, como por ejemplo, a ver, vas a elegir a ese otra vez a Alfredo Segarra
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6: Creo que ya la población, creo que ya no debe de estar ya otra vez depositando ese voto de confianza, ¿no? Contra los que ya fueron autoridades, pero como que no supieron hacer bien las cosas, ¿no? Y eso pues escucho en las opiniones de los caballeritos pues que llaman a otras radios y también aquí en Metropolitana. Ahora, lo que también mencionó el otro punto, el caballerito último que llamó, diciendo de que del Facebook, ¿no? Sí, justo anoche, pues, cuando estaba, pues, ahí viendo mi Facebook y todo, ahí chequeé, ¿no?, volcánicamente su Facebook de la radio, ahí algunas notas, ¿no?, que usted ahí cuelga, pero también sería bueno también que cuelgue también ahí algunos videos, ¿no? A ver, como por ejemplo, pues la transmisión en vivo de Libre Expresión, ¿no? Ahí con la camarita, ¿no? Como antes, en la FM, ahí con la camarita, ahí usted mismo aparece ahí con sus lentes, ahí todo así simpático. Ahí, ¿no? Sería pues ahí verlo a usted y escucharlo, pues, ¿no? Y ya para concluir volcánicamente, y también, ¿no?, lo que mencionó el anterior caballerito que le dice Luchito, Comunidad Metropolitana, él dice de que se nos viene eso del nuevo orden mundial y todo eso, pero creo que a lo largo de estos últimos
2: 11:43 minutos,
6: está escuchando pues de eso, de se viene un nuevo orden mundial en los próximos años, que se viene eso, a futuro, ¿no? Metropolitana. Yo creo que lo escuché, no sé, por ahí en el 2001, 2002, por ahí.
0: Ajá.
6: Había gente que decían eso. Y ahora estamos en ese futuro de hoy, 2000.
0: Eso del nuevo orden mundial incluso está en la boca de muchos predicadores.
6: Eso.
0: Adventistas que hablan mucho del tema de la profecía, ¿no? Por ejemplo, también la influencia con los masones, dicen que hasta Franklin D. Roosevelt era masón, y ahí lo del símbolo de la pirámide con el ojo que todo lo ve en el billete de un dólar, y eso influye en el nuevo orden mundial, cosas así.
6: Claro, y eso creo que lo asocian a lo profético, ¿no? Y dicen, pues, según ellos, ¿no? Nada más ahí los evangélicos ahí que tanto tanto predican esto de las profecías, que cuando venga ese nuevo orden mundial va a aparecer ese anticristo y se va a ganarse la fama de todo el mundo, y la gente va a creer en él, lo va a ovacionar, todo el mundo va a tener la marca ahí en la frente o en su mano, y aquel que no tenga la marca no va a tener derecho a comprar y hacer cosas, ¿no? Y algo así, creo que escuché ahí en una de esas prédicas. Entonces creo que a eso se refiere, ¿no? Porque si hablamos de otro nuevo orden mundial, ¿qué podría ser? De una invasión de extraterrestres que van a venir. Y ahora, ya que está usted hablando de Estados Unidos, ahora creo que ya han, hace 2-3 semanas, creo que han dado a conocer archivos de lo que han tenido tanto tiempo bien guardado, bien oculto, para que la humanidad no lo sepa.
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6: De los fenómenos anómalos no identificados, o sea, mundialmente conocidos como ovnis y todo eso, ya han dado a conocer ya ahí. Algunos archivos ahí, se ha visto imágenes ahí de un ovni que se ha aparecido ahí en una parte del planeta, ahí estaba ahí rondando y luego de un momento a otro se ha ido rápido, embalado, y nadie no lo pudo captarlo, ni visualmente nada, se fue de la vista humana. Entonces, ya finalizando mi intervención volcánica, Dori, son temas pues que, y ahora mire,
2: 11:46 minutos.
6: De aquí del vecino país de Chile, justo creo que ayer me he enterado de una noticia de una joven montañista de 42 años que había ido a subir al volcán Llaima de Chile. Ese volcán que tiene 3.100 metros de altura, Llaima, y con esta joven y justo fue en el día de su cumpleaños, cumpliendo sus 42 años y a la vez su sueño de llegar a la cima. Pero cuando ya hizo cumbre y cuando ya empezaba pues a descender, ¿no? Tuvo la fatal decaerse por ahí en la bajada, en una ladera de este volcán Llaima. Uh-huh. Ahí me enteré pues ahí en un medio televisivo chileno. Entonces creo que cosas así a cualquiera creo que podría pasar, ¿no? Gracias.
0: Bueno, va a ser una novedad para mí, señor, cuando usted decirles, por ejemplo, el Chacrarajú. Ya veremos al volcánico escalando el Chacrarajú. Seguro que sube. La pregunta es saber si va a bajar. En fin, llamada telefónica a la persona que está en línea en el 943-546-482. Muy buenos días, Libre Expresión. Buenos días. Hola. A ver, están timbrándonos de nuevo. Ingresa la llamada. Vamos, a la persona que está en línea, muy buenos días, Libre Expresión.
7: Luis Alberto, buenos días.
0: Buenos días, ingeniero, ¿cómo está? Sí, ¿cómo está? Lo escucho.
7: Quería opinar sobre el problema de Bolivia.
0: Adelante.
7: Sí.
0: Lo escuchamos, ingeniero.
7: Sí, justamente en Bolivia se podría decir que que está repitiendo lo que perpetró y las consecuencias que en su momento decidió Fujimori con la privatización. En el caso de Bolivia, miren, casi se está repitiendo el mismo, porque el mismo actor, Repsol, y Repsol engañó en Bolivia con aquello de las reservas. Les hizo creer a los bolivianos, y en especial a Evo Morales, que confió en que Repsol estaba declarando o haciendo una afirmación cierta. Bueno, y sucede que Repsol había mentido en torno a las verdaderas reservas que tenía Bolivia.
2: 11:49 minutos.
7: En una decisión patriótica, lo que hizo Evo Morales es, pues, tomar, diríamos, el camino de la industrialización del gas. Lo estaba haciendo, y para eso tenía el apoyo de los rusos.
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7: Unos años después, cuando hicieron una nueva evaluación de las verdaderas reservas, ahí se dieron cuenta de la gran mentira de Repsol. Es lo mismo que está sucediendo en el Perú. En el Perú se ha hecho creer de que hay reservas para 100 años, lo cual es mentira. En 10 años más se acabaron las reservas del gas de Camisea. Y entonces nos vamos a encontrar en la misma situación que está atravesando Bolivia. Y creo que si saliera presidenta y Keiko Fujimori, ¿qué haría? Porque él lo ha enfatizado: voy a gobernar igual como mi padre. Cuando tomó la decisión Alberto Fujimori, este tirano, que lo que hizo fue privatizar muchas empresas, más de 220, y tomando un camino por la liberalización y apertura de mercados, lo que recordamos siempre ese 5 de abril fue un estado de shock. Prácticamente no hubo reacción de la gente, lo que ahora sí se está dando en Bolivia. ¿Y cómo podemos saber qué es lo que qué actitudes tomaría entonces Keiko Fujimori? Lo hemos visto en el apoyo que le ha dado a Dina Boluarte. Se han asesinado a 50 personas dentro de las 80 víctimas que han habido por la represión, la fuerte represión. Y entonces, interín, lo que ha hecho Keiko Fujimori y su grupo es apoyar y bloquear todo tipo de investigación a Dina Boluarte. Entonces, ¿qué es lo que sucedería si gana Keiko Fujimori? Un baño de sangre, así, un baño de sangre, porque la represión sería brutal, brutal.
0: Sí, es cierto. Muchas gracias.
7: Entonces, ya podemos tener una idea de lo que se podría venir, de lo que podríamos ver si gana Keiko Fujimori. Gracias, Luis Alberto.
0: Gracias, ingeniero, por su llamada. A ver si se anima a tener un programa en la emisora. Muy importantes son sus aportes. Y reitero, hay escasez de comunicadores alternativos y usted es uno de los buenos, ¿no? Necesitamos aquí a más soldados en la batalla. Eso es importante decirlo.
2: Ahora, 11:52 minutos.
0: Keiko apoyó a Dina. Dina tiene como 80 muertos en su conciencia. ¿Qué creen que haría Keiko si se considera que es más radical en ese tipo de políticas con respecto a Dina? Si la gente quiere votar por Keiko, ¡que voten! A veces uno dice, democráticamente, que saboreen. Pero después no van a estar quejándose, ¿ah? 970-616-897, la persona que está en línea. Muy buenos días, Libre Expresión.
8: ¿Aló?
0: Buenos días.
8: Sí, muy buenos días.
0: Buenos días, ¿cómo están?
8: ¿Cómo dicen que no funciona el 970? ¿Ah? Acabo de llamar y justamente yo más antes no llamaba porque como escuché que no funcionaba. Porque el único número que tengo es el 970. Una simple réplica al ingeniero. Ingeniero, usted dice que dentro de 10 años se acaban justamente las reservas y ha especificado usted el gas de Camisea. Se acaba, pues, el pozo 88. Entonces, lo que digo yo, ¿qué hace el gobierno? ¿Ah? que no hace la exploración, ¿o qué quiere? Que venga la empresa privada y haga la exploración y descubra otros nuevos pozos y entonces entre el gobierno, así de fácil, hay estatización. Lo vamos a estatizar. Ahí es, ingeniero, el meollo del asunto. Muy agradecido.
0: Correcto. Otra llamada al 943-54-6482. Es cierto, los bolivianos pensaban que había demasiado gas en Tarija, tres veces más que en Camisea, aquí en el Perú. Pero, como quien dice, resultaron defraudados. Es la verdad. No podemos ser tan dependientes del gas porque el gas se acaba. Llamada telefónica 943 a la persona que está en línea. Muy buenos días, libre expresión. Adelante. Corto la comunicación, vamos al fijo. 25 18 76 a la persona que está en línea. No, también cortaron. Tengan paciencia. Esperen un ratito. Esperen unos momentos. Se los he dicho una y mil veces. No. No los vamos a dejar colgados. No somos como otra emisora que te deje esperando media hora. Pero esperen un momento. Llamada telefónica a la persona que está en línea. Muy buenos días, libre expresión.
9: Aló.
0: Buenos días.
9: Buenos días. Adelante. Buen punto del ingeniero. Eso es lo que necesitamos, que nos despierten. Bueno, ayer el tema estuvo excelente, ¿sí? La estupidez o la ignorancia. Bueno, me pongo, ¿no? Este señorcito, no está ahí nomás, el señor, ya no entiende. Bueno, mire, señor Tejada, el señor que dice que los pozos, ¿cómo está la constitución? Petro Perú, dígame usted, señor Tejada, usted que sabe...
2: 11:55 minutos.
9: Mire, Petro Perú, ¿cuántos pozos tiene para explotar? Ya lo explota directo, porque si explota de pozo del subsuelo a la planta, bueno, si es así, tiene que hacerle la competencia al Metropolitana. ¿O no? O Petro Perú le compra al privado, porque los pozos petroleros, disculpe la ignorancia, está privatizado. No entender, pues, el gas de Camisea. Hay gente ya de edad, no sé, ¿qué le podemos hacer? Chancarlo, ya es por gusto. Hasta ahí nomás ya, esperamos el descanso. Como mi persona, voy a llegar a ser viejito, me descanso. ¿Para quién era el gas de Camisea en el tiempo del borracho? Para nosotros, hermano. ¿Nos descontaron en la luz o no? ¿Era para nosotros o no? ¿Quién lo negoció? Pues sí, al borracho. Bueno, eso es lo que quiero yo saber, ¿no? Unas cosas, ¿no?, que desvían para acá, para allá. Ahora, de Bolivia. Quiero saber, fujimoristas, escuchen... No les voy a hablar con respeto ya porque se molesta. ¿Quién alcahueteó las investigaciones de los muertos que hubo acá en el Perú? ¿Quién protegió a los militares? Ya, eso quiero que me respondan. ¿Qué partido? Cerrón estaba ahí ya. ¿Qué partidos protegieron a los genocidas o sicarios?
0: Perfecto, mi
9: que
0: amigo.
9: Asesinaron? Gracias.
0: Va a disculpar, no tenemos mucho tiempo. Otra llamada. Algunas indicaciones antes de recibir la llamada final. Primero, compartan las publicaciones de nuestra página en Facebook, Radio Metropolitana Arequipa. Allí también está, si se fijan, el enlace que los lleva a nuestro audio en vivo. A ver, revisen la página y también eso, compártanlo, pónganle me gusta y sigan la página. Segundo, bueno, veremos esto de recuperar la síntesis de nuestro asistente. Es una falla en el servidor. Hemos probado desde dos máquinas diferentes y la falla persiste. En las dos máquinas, así que es una cuestión de servidor. Y tres, bueno, al respecto de los serronistas, dice que han acordado votar nulo los serronistas, o sea, van a apostar por Keiko Fujimori indirectamente. Además, al final, la persona que está en línea, muy buenos días, libre expresión.
10: Luis Alberto.
0: Ingeniero.
10: Realmente reiterado saludo. Y bueno, ya que he sido aludido por el señor González, mire, el señor González tiene razón. Cuando una empresa extranjera, como es el caso de Repsol, o los que tienen el consorcio Camisea, cuando 11, tienen un gobierno pusilánime,
2: 58 minutos,
10: débil, entreguista, como han sido los gobiernos de Fujimori, el APRA, Ollanta Humala, incluyendo el mismo Castillo, ¿eh? Ojo, no hay que tampoco santificarlo. Pero cuando hay un gobierno débil, la empresa privada hace lo que le dé la gana, lo que le da la gana. Y teniendo estas empresas del consorcio en Camisea, la obligación de hacer exploración para descubrir nuevos yacimientos, ¿qué es lo que han hecho? Sencillamente han tomado la decisión de no hacer todos los compromisos porque sabían de que estaban frente a un gobierno débil. Esa es la derecha, entreguista. Y por lo tanto, si antes podían hacerse 50, 70 exploraciones, pozos.
11: 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Muy buenas.

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1: Una nuestra y un minuto.
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11: 7 minutos.
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0: Muy bien, comenzamos. Iniciamos este segmento denominado Radio Ruleta. ¿Cómo estamos? Me dicen que ya estamos conectadísimos también ya desde el Valle de Tambo. Un saludo para toda la gente de Ambaldivia, Cocachacra, Mollendo. Muchísimas gracias que nos están escuchando en este momento a través del canal 106.9. Saludo especialísimo para toda la gente de Radio Escarabajo. Y también seguimos conectados también con el 89.9 de La Joya Estéreo. Bueno, estábamos conversando en el anterior bloque con nuestro amigo Ederson Miller, coach de superación personal, acerca de este incidente ocurrido en Chimbote, ¿no? La agresión contra el cómico. Y, bueno, sobre todo, ver que estamos en una sociedad bastante violenta, ¿no? Y es más, ya no pensamos en la otra. Ya no hay eso que se llama, ¿cómo lo llaman? Cuando tú te pones en la posición de la otra persona, empatía. Ya no, prácticamente la empatía ha desaparecido, ¿no? Y lo hemos visto también en el tema político. Ya prácticamente hay un enfrentamiento feroz, violento. Y bueno, un poquito para manejar también ese tema. Seguimos con Ederson. Ederson, ¿cómo estás?
1: 1:13.
2: Fernando, continuamos. Como veníamos hablando acerca del caso del cómico Cachay, ¿no? Que es un cómico que el Perú, un gran porcentaje del Perú lo quiere, ¿no? Por su trayectoria que tiene, por las redes, ahora que está impactando también en las redes sociales, en el TikTok, en YouTube, en Facebook, Cachay tiene cada vez más llegada, y es por eso pues que me imagino que lo contrataron para ese evento, para ese show privado que ha dado en la ciudad, y pues le tocó pasar un mal momento,
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2: Lesiones, ¿no? En este caso, un empujón por otra persona que ha reaccionado mal al show que ha realizado pues Cachay, y como veníamos hablando, eso ha sido por su temperamento que tiene la otra persona, ¿no? Por todo lo que ha vivido, lo que ha sucedido, lo que ha pasado.

0: vida, nuestra experiencia de la familia, el colegio, amigos, etc, ¿no?
1: Es algo más que lo que se forma también es hereditario, ¿no? Tienes un papá que es también colérico, puedes nacer también, ¿no? Colérico, ¿no? Ese es el temperamento de la persona. Y hay cuatro tipos de temperamento, Fernando, ¿no? El temperamento sanguíneo. ¿Quiénes son las personas que tienen temperamento sanguíneo? Aquellas personas que son sociables, alegres, expresivos, les gusta expresar lo que siente. Hay otro temperamento también que es el colérico, ¿no? Hay gente que es colérica, que es muy explosiva. Le dices algo, siempre se van a la parte negativa, a lo peor, ¿no? Al extremo, ¿no? Esos son los que tienen temperamento colérico. Y hay otro temperamento que es el melancólico. ¿Quién es el melancólico? El sensible, ¿no? Le dices algo, pues ya está triste, quiere llorar, le cuentas una noticia, ya está llorando, ¿no? Y hay otro, el último temperamento que tienen las personas es el flemático, ¿no? Los flemáticos son aquellas personas tranquilas, pacientes, estables, ¿no? Y la persona reacciona en base a esos cuatro temperamentos. ¿Qué temperamento tú tienes, Fernando?
0: Yo me considero muy normal, no me he puesto a pensar, pero a ver, poniéndome, a ver. Pero soy un poco antisocial, mira, no tengo un gran círculo de amigos, tengo contacto con la mano. ¿Y cómo reacciono? Generalmente reacciono bien, pero tú me has hecho recordar que sí, hemos tenido. Y como se dice, ¿no? Hay días en que, no sé, se te cruza un gato negro, o no sé, tienes los crespos hechos por una mala noticia, porque ya te
2: una, de repente, 16 minutos.
0: Que algo te hagan y ¡pum! Explotas, ¿no? Eso sí me ha pasado. ¿Cómo puedes manejar ese tipo de situaciones, ese tipo de cosas que ocurren en la vida?
1: Mira, el temperamento es incontrolable, ¿eh? Es la reacción milimétrica que tienes en segundos, ¿no? De la forma en cómo tú actúas. Pero si en caso te sucediera algo así, pues la única forma es respirar, ¿no? Respiras profundo, inhalas, exhalas. Es lo que te van a decir los psicólogos, ¿no?
0: Pero eso,
1: inhala, exhala.
0: Es un poco,
1: de esa manera te calmas.
0: Claro, pero bueno, eso no es tan real, ¿no? Porque estás en medio de un, no sé, algo acá, no vas a ponerte a respirar. De repente te insultan o te agreden verbalmente. ¿Cómo reaccionar realmente? ¿Cómo tú, siendo tú un coach personal, qué le recomendarías a una persona que pueda superar o, bueno, enfrentar este momento?
1: Mira, lo que va a hacer la persona primero es actuar en base a su temperamento, ¿no? Como te digo, el colérico explota, ya. Una vez que explotas, ya explotaste, ya liberaste todo, te empiezas recién pues a controlar la situación, ¿no? Pero hay gente que también es muy sensible, ¿no? Se pone en el lugar del otro, como tú mencionabas, tiene empatía, ¿no? Por más que estén manejando de repente dos carros y le chocan su carro, él se baja y al toque pregunta, ¿estás bien? ¿Cómo te sientes? ¿No? Ese es su temperamento. Como te digo, es algo innato, eso no se puede controlar. Ya naces con eso. Lo que puedes controlar es después de la acción que hayas realizado, ¿no? Ya te enojaste, luego te pones a pensar, ¿por qué lo hice? ¿Por qué realicé eso? Y ya te empiezas a controlar, ¿no? Con la respiración, o de repente usando más la empatía, ¿no? ¿Qué pasaría si yo estuviese en el otro lugar de la persona? Entonces, de esta manera ya puedes tú empezar a controlar, pero antes vas a actuar, como dices, actuar es segundo, ¿no? Accionas y ya está, ya lo hiciste, ¿no? Ya después te puedes arrepentir, pero ya lo has realizado, ¿no? Eso es lo que va a suceder.
0: Perfecto, muy bien. Y para poder hacer los hábitos, yo sé que tú, ¿qué recomiendas para la gente que de repente sí tiene esa tendencia a ser colérico? ¿Cómo puede ir manejando poco a poco para poder ir? Porque también se puede, en cierta forma, cambiar esto o ya no se puede.
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1: Mira, el temperamento no se puede cambiar. El temperamento es biológico, ¿no? Es algo con lo que naces. Pero sí se puede controlar, ¿no? Poniéndose a pensar, ¿no? No, cuando tú te pones a pensar y dices, ¿por qué lo hice? No, esa palabrita, ¿por qué lo hice? Es algo que te va a ayudar, ¿no? A razonar y decir, ya no lo voy a volver a hacer, ¿no? De repente en otra ocasión ya no actúas ya con esa explosividad, ya actúas ya menos, ¿no? Menos. En otra ocasión ya actúas un poquito
2: una,
1: menos, ya te puedes controlar.
2: 19 minutos.
1: De repente por dentro estás explotando, ¿no? Te lo guardas, ¿no? Pero ya te estás controlando ante la sociedad. El ponerte a pensar, el simple hecho de ponerte a pensar, de razonar, de reflexionar, va a hacer que reduzcas ese temperamento negativo que puedas tú tener, ¿no?
0: Ahora, ¿no hay No hay como recetas mágicas, comer algo o hacer ciertos ejercicios o no sé.

0: No ver películas violentas o no ver noticiero, por ejemplo, ¿eso no ayudaría un poco o sí?
1: Mira, lo que te ayuda a controlarte mucho, mucho es lo que hacemos ahora en Arequipa con los talleres que yo tengo, son las terapias de hielo. Meterte una cubeta llena de hielo te ayuda a controlar, uno, tu ira, dos, ya, tu frustración. Te ayuda a liberar toda esa tensión que tienes en el cuerpo, todo ese estrés que tienes, ¿no? Metiéndote una cubeta, no sé, cada 15 días o cada 20 días, pues te ayuda a reducir todo ese estrés acumulado que tienes en tu cuerpo y ya sales de esa cubeta de hielo más liberado, ¿no? Como decir, ya desfogaste todo. Por más que en la calle de repente choquen su carro, ajá, pues ya vas a actuar de una manera distinta.
0: Eso es una terapia de shock, ¿eh? De choque. Bueno, he leído algunos que recomiendan eso para dominar en sí tu personalidad de todo, ¿eh? Porque incluso los que quieren bajar de peso, los que tienen problemas de la adicción de, no sé, de cualquier sustancia, ese tipo de terapias, pero de choque, que te ayuda a controlar tu propio cuerpo, es bien fuerte, pero no sé si todos estaremos preparados para ese tipo de terapias.
1: Los que quieren cambiar lo tienen que hacer, ¿no? Definitivamente hay gente como tú me dijiste, ¿no? ¿Qué se podría hacer para cambiar? Pues hay gente que se pregunta muchas veces eso y esta es una herramienta que te va a ayudar a reducir todo ese estrés acumulado que tienes, ¿no? Tienes un temperamento colérico, ya vas a empezar a reducir y empezar a controlarlo. Hay otra terapia, que es la terapia del saco de box.
0: ¿Cómo es eso?
1: Acá hacemos bastante. Claro, en el saco de box, pues ahí desfogas, ¿no? A puño limpio. Lo agarras a puño limpio al saco de box, pum, pum, pum, le das todo lo que tienes acumulado, toda esa tensión, toda esa frustración empiezas a liberar. Cuando el cuerpo libera todo eso, tu vida empieza a cambiar, ya es muy, muy diferente, muy distinto, ¿no?
0: Ves la vida de otra manera.
1: Ves la vida de otra manera, ¿no? Puedes tener un temperamento fuerte, pero ya ese temperamento fuerte lo puedes guiar hacia otra cosa, de repente hacia una meta, hacia un reto muy difícil y complicado que tienes, ahí puedes guiar toda esa energía, ¿no? Ya ves la vida de una forma distinta.
0: Aquí dicen, pueden usar ese muñequito, hay un muñequito que siempre se mantiene también erguido, también puede ser eso, ¿no?
1: Sí, he visto en las calles lo venden, acá en Arequipa lo venden mucho, ¿no? Lo golpeas, por más que lo golpeas, se empieza a parar, ¿no? Ajá. Eso también te puede ayudar.
2: Para que puedas liberar. 22 minutos.
1: La almohada también, ¿no? La almohada que tienes en casa, puedes agarrar la almohada y puedes golpearla, no sé, puedes gritar. La cosa es liberar, ¿no? Es liberar toda esa tensión que tienes.
0: Eso, la tensión. Hay una tensión que se acumula día con día, mes con mes y a veces año tras año y uno no libera pues esas frustraciones, esos enojos, esas cóleras. Y también por ahí la recomendación, me imagino que también lo haces, es siempre hablar, ¿no? De lo que te molesta, de lo que te causa incomodidad.
1: Sí, expresar es muy importante. Expresar es lo primordial que tú tienes que hacer para poder liberarte, porque si tú no te liberas, ¿ya? Ese dolor, esa cólera que tienes va a buscar salir de una u otra manera de tu cuerpo, y a veces sale en base a una enfermedad, no sé, a muchas personas le salen granitos en la piel, ¿no? Esa frustración está saliendo a través de esos granitos, o muchas personas se enferman del hígado, ¿no? Por eso dicen, no hagas hígado, cuando hacen cólera, no hagas hígado, y se enferman del hígado. Hay muchas personas que les da diabetes, ¿no? La frustración, la cólera, siempre va a buscar el camino de salir de tu cuerpo. Y lo que va a hacer, lo primero que va a hacer es salir a través de una enfermedad. Y si es que no quieres que salga a través de una enfermedad, pues lo que te queda hacer es liberar, es expresarlo. Muchas veces la gente dice, yo quiero expresar, quiero decirle todo a mi expareja, quiero encontrarlo y gritarlo para liberar, pero no se trabaja eso, no es necesario encontrarlo, no es necesario tenerlo al frente, con que tú pongas una foto frente tuya, ya empiezas a liberar, ya es más que suficiente, no es necesario también buscar a la otra persona y herirla con palabras negativas, no, por eso yo digo, el saco de box puede representar a esa persona, ahí empiezas a liberar a todo lo negativo, todo lo malo que tienes en tu cuerpo.
0: Por aquí dicen también, ¿no? La caída del cabello, se te caen incluso, no sé, empiezas a tener caspa, o sea, problemas como tú dices, ¿no? Que se biológicamente se manifiestan, ¿no? A través de una enfermedad, porque pues, hasta la diabetes, ¿no? La famosa diabetes emotiva puede ocasionar por ese tema de la frustración, la cólera, el enojo. Gracias, Ederson, creo que ha sido muy clarificante lo que nos has comentado, creo que mucha gente lo va a tomar en cuenta a partir de hoy, que no se repriman tampoco, y también medirnos, ¿no? También nuestras reacciones, ver también, tener ese poquito de empatía. Ahora que ingresamos ya a una campaña abierta electoral, cuidado por ahí. ¿Tú recomiendas que la gente converse, sobre todo si son amigos, familiares, de política o no lo recomiendas?
1: Yo siempre digo, si quieres tener más amigos que enemigos, no hables de política y no hables de religión, ¿no? Porque exacto, a veces la gente ahí empieza a debatir y en vez de que sea una bonita cena, un bonito compartir, terminan ahí peleándose por sus candidatos. Mientras los candidatos
2: 25 minutos
1: en sus casas, ¿no? Pero si hay que hablar de política, hay que hacerlo alturadamente, debatiendo. Claro que sí, pero jamás llegando hacia los extremos, ¿no? Porque, como te digo, el candidato está más pensando en las estrategias, cómo robarle al pueblo, a que está pensando en ti, ¿no? En ti mismo.
0: Sí, pues, en realidad, lo has dicho una gran verdad. ¿Quién sabe ya que estos candidatos que lo que nos toca ahora votar, pues realmente tengan ya un convenio por lo debajo, ¿no? O que realmente en sí no haya tal enfrentamiento como el que se va a ver, ¿eh? Ya se está viendo y se va a ver, me imagino muchísimo más, ahora que ya viene todo y el debate y todo esto. Muchísimas gracias, Ederson. Coméntanos algún teléfono, dónde te pueden encontrar, con qué número, dónde estás, cómo te encuentran en las redes sociales y qué es lo que ofrece, pues, tu taller de superación personal, también tienes canto y todas esas cosas.
1: Así es, amigo Fernando, estamos en Arequipa, ubicados al costado de Panificadora Las Américas, ahí en San Juan de Dios 319. Ahora, si es que no te encuentras en Arequipa, puedes buscarnos a través de las redes sociales como Oratoria Miller, ahí Oratoria Miller, Tigres en Oratoria. En TikTok pones Tigres en Oratoria, ahí te van a aparecer muchos videitos de los talleres que nosotros realizamos. Ahora también tengo una academia de canto que se llama Estrellas del Canto. No, cantar es expresar todo lo que sientes en tu interior, por eso que el canto también es parte de nuestra liberación emocional. También tenemos cursos de canto virtuales, ¿eh? En TikTok pon Estrellas del Canto. Ahí tenemos un montón de videos, tip, para que tú puedas realizarlos desde tu casa. Y si es que quieres un curso de manera personalizada, ahí escribe en el TikTok en los mensajes y una persona se va a contactar contigo para ayudarte en el proceso de tu inscripción. Y en redes puedes buscarme a mí como Gran Miller. Pones Gran Miller, te van a aparecer muchos videitos que siempre los grabo para poder ayudar a las personas. Gracias, Fernando, por esta entrevista, por esta oportunidad que me das y por llamarme siempre, comunicarte y acordarte de los grandes amigos que somos.

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1: 1:34 minutos.

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0: Llegando del trabajo, ponte la canción de Paulina Rubio, Lo haré por ti. Excelente programón, mi amigo Fer.
1: Saludos. 40 minutos.
0: Te escucho desde Mariano Melgar. Gracias.

Para Cristian, para Quique, Mariano Melgar, el distrito de la doble M, pedido complacido. Tiempazo que no escuchaba esa canción con la rubia con su plata. Paulina Rubio. ¿De dónde se llama? Mexicana, ¿no? Llámenos, comuníquense con nosotros al 900977645. Al toque, a cualquier canción. Nos comentan de repente alguna noticia, algún datito, algo que hayan encontrado en su TikTok. Lo compartimos aquí con todos los ruleteros.

0: en Ica. Vamos a ver si tienen aquí.
1: Ica remite un sismo de 55 minutos.
0: 6.1. Tenemos el reporte en este momento.
2: Es un sismo y hay que ponerse a rogar que el internet regrese rápido. Estamos hablando de Ica, estamos hablando de la capital, pero una zona muy cercana a la capital, en la zona costera, donde se pueden poner todas las antenas que uno necesite, y sin embargo, siempre se sufre con el servicio de internet. Por poner un ejemplo, hoy en día.
3: Así es, bueno, y siempre la explicación es, ¿no? Es que mucha gente que está llamando al mismo tiempo, las líneas se saturan. No, esas son contingencias que se supone que una...
0: Bueno, ya eso se ha explicado, ¿no? Mensajes de texto, es un movimiento de mayor proporción porque las líneas telefónicas van a quedar totalmente saturadas y no se va a poder usarlas. Y otra cosa importante, dicen que el movimiento ha sido prolongado y de arriba para abajo y se ha producido... No en el mar, sino debajo de la tierra. No en el mar. Bueno, están llegando los reportes recientes. Este sismo que se dice que se ha sentido aquí en Lima. Debe ser muy leve, no sé. Pero aquí en la cabina no le he sentido nada. Tenemos que cerrar. Cerramos ya este bloquecito de Radio Ruleta con datos, informaciones y música variadísima. Salsa, cumbia, merengue, rock, tecno, jazz, bolero, bailanta, lo que quieras escuchar, lo que se te cante escuchar, siempre al estilo de Radio Ruleta.

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11: 7 minutos,
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14: Sacamos el polvo en Radio Ruleta. 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

0: con un discosaurio, pero que es más... Es un discosaurio porque es del año 87, ¿no? ¿87? Claro, del álbum Bat, ¿no? Luego de que Michael sacara a la luz la producción más exitosa de todos los tiempos. No hay disco más vendido que Thriller en el año 82. Luego el mismo dijo, no, esto no es...
1: Nos conocimos.
0: Esto
1: bailando
0: lo puedo superar. Y quiso superar su propio disco. Y
2: dos, por eso, 13 minutos.
0: Y dentro de esa producción escuchábamos a Smooth Criminal con Michael Jackson. Bueno, vamos con dos pegaditas todavía. Todavía vamos con dos pegaditas de Michael Jackson. Viene de más adelantito. Les damos la bienvenida a quienes nos acompañan desde ya, desde el saque, en esta segunda parte de Radio Ruleta. Muchísimas gracias, ruleteros y ruleteras del Perú. Oye, ya estamos trascendiendo fronteras, ¿no? El otro día me escribieron de Bolivia. Y hoy me han escrito desde donde creen, Venezuela. Hoy voy a contarles qué tan mal están en Venezuela. Me han escrito de Venezuela. Y en un ratito más voy a dar los saludos completísimos. Un saludo, ¿ah? ¿Eh? Un saludo hasta el país venezolano. Hay muchos venezolanos también aquí en nuestro país, ¿ah? ¿Eh? Por eso ya lo han puesto ya. Ya no es Perú, sino es Peruzuela, ¿no? Así le dicen. Bueno, estamos ya trascendiendo las fronteras. Nuestro teléfono 900-977-645. Comunicaciones, saludos, canciones, lo que tú gustes en el programa. Y también, bueno, estamos ya con Celestino, me parece, al inicio del programa. Vamos rápidamente con Celestino. A ver, ¿qué nos puede comentar Celestino? Buenas tardes. Aló, Celestino. Uy, creo que... Estamos al aire, Celestino. Uy, ya, atendemos esta comunicación en interno. En interno, lo atendemos ahí nomás. Espérate, Celestino. Algo ha pasado. Ya. Vamos con... También tengo los reportes ya desde Ica de qué ha ocasionado este movimiento sísmico, que no es menor. 6.1 ya, ¿no? Es de consideración. Ha llegado levemente aquí a Lima. Muchos no lo hemos sentido. Yo no lo he sentido, por ejemplo. Pero en esta zona que ha sido afectada, sí. Y vamos a ir con esa nota también más adelante. Una vez más, bienvenidos a Radio Ruleta.
3: 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Para amenizar la tarde, ponte esa canción que dice bella. Soy Cristian desde Cocachacra, lo máximo, Fer.

0: acá, la gente es así acá, la gente no te avisa, no te aguaita, no, oye, ya fue el temblor, nada, no te dicen nada, ¿qué pasa por acá? La gente, uno está distraído, ¿no? Acá como que nos gusta tanto la radio, nosotros nos metemos ahí en el personaje y estamos ahí. Y sí ha sido, ¿eh? Ha sido más o menos fuertecito el remesón que ha ocurrido.
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0: ¿Dónde ha sido esto? En Ica. Vamos con la información ya. A ver, tenemos los datitos, a ver, ¿qué reportan desde Ica?
2: En este momento también las autoridades del Centro de Operaciones de Emergencia Regional están evaluando algunas infraestructuras antiguas como casonas, iglesias antiguas que se encontraban ya casi dañadas y se están viendo cuál es la situación en este momento de estas casonas, iglesias antiguas. Este es el panorama que nosotros tenemos el día, a esta hora de la tarde aquí en el centro de Ica, donde funciona una universidad privada, donde no se han reportado daños por parte de alumnos ni de docentes, solamente algunos desprendimientos de losas, techo raso, el cual está haciendo de que las clases de labores académicas sean suspendidas por el día de hoy. Nosotros estamos continuando recorriendo la ciudad a espera también de una información oficial por parte de las autoridades de defensa civil que nos puedan dar estadísticas si ha habido daños mayores a la infraestructura y también daños personales, ¿no? Con algunas personas que se han encontrado laborando a esta hora que fueron sorprendidos por el fuerte sismo. Casi más de una persona en el sitio.
3: José Luis, quería hacerte la consulta. ¿Hay ya información confirmada? ¿Quién es el líder en este momento? Ha sucedido un sismo, el epicentro es Ica. ¿Quién es el vocero encargado? ¿Quién asume? ¿Es el alcalde?
4: ¿Es 25 minutos.
3: El gobernador regional? ¿Es el jefe de INDECI en la región Ica? ¿Quién dice, acá estoy yo, voy a responder, ya sé cuántos heridos hay, ya de manera preliminar tengo un reporte de daños materiales? ¿Alguien ha salido a decir algo de manera formal como autoridad?
2: Lorena, nosotros hace algunos instantes nos hemos comunicado con un encargado de la Plataforma de Defensa Civil Provincial y ellos han sabido decirnos que se encuentran en estos momentos recabando información exacta de tanto de los distritos como de las provincias, donde ha podido ver el daño para luego. En estos momentos, Ica tiene un centro de operaciones regionales que está en el gobierno regional. Aquí se van a concentrar en algunos minutos ya las autoridades que está encabezado, en este caso, por el gobernador regional, doctor Jorge Hurtado, que encabeza, pues, esta plataforma de defensa civil. Ellos se están recogiendo las informaciones y seguro en algunos instantes, en algunos minutos más, no se deben estar reuniendo para ya dar evaluación de los daños que se ha podido presentar con este fuerte sismo aquí en nuestra provincia, Lorena.
3: Por supuesto, más que pendientes también.
0: Uy, todavía no hay esa coordinación. Como siempre, las autoridades los ha agarrado con los pantalones abajo. Esperemos, gracias a Dios, no se ha reportado fallecidos. Ha habido, como dicen, las casonas y en algunos... En algunos locales, colegios, se ha habido desprendimiento de losetas, cosas así, y algunos heridos. Hasta el momento vamos a estar pendientes del reporte de lo que ocurre en este sismo de 6.1. Ha caecido el día de hoy a las... al mediodía, ¿no? A las 12:57 minutos o'clock. Exactamente ha ocurrido este sismo. Continuamos con mucho más aquí en el programa, en esta edición del día de hoy, martes... En Radio Ruleta. Radio.

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1: ¡Activa! Porque ya está con nosotros nada más. Nada más y nada menos que Alberto Barrio Zúñiga, el Palomo. Buenas tardes.
2: ¿Qué tal, Fernando? Buenas tardes a tu persona. Buenas tardes a todos los seguidores de Radio Unidas del Perú y Radio Escarabajo en la provincia de Islay, 104.9 FM. Y de esa manera también dar a conocer la información deportiva, ¿no? Sin antes, hay algo importante, Luis Fernando, con respecto a la fecha 15, el último sábado 16, donde Melgar goleó 4-1 a Sport Huancayo, donde Bernardo Cuesta se volvió a encontrar con el gol, realizando un doblete en su cuenta personal. Y la historia de Bernardo Cuesta, el argentino nacionalizado peruano, hace historia para que la gente sepa. Bernardo Cuesta llega pues a Melgar y fue en el año 2012 que puso su primer gol en un doblete frente a Club Deportivo Moquegua, ¿no? Uh-huh. Él nació el 20 de diciembre de 1998 en Álvarez, Santa Fe, Argentina. Nacido este 20 de diciembre, donde prácticamente tiene 37 años, 76 kilos de peso, altura 1,71 m, goleador de la Copa Sudamericana con 8 goles y goleador histórico con Melgar en Arequipa, Luis Fernando, te cuento.
3: 2:34 minutos.
2: Eduardo Patato Márquez, él tenía hasta el 15 de febrero de 2026 figurando como máximo goleador arequipeño, es decir, Eduardo Patato Márquez, con 198 goles, el máximo con Melgar. Pero Bernardo Cuesta, este 16 de mayo, ha hecho un doblete y ha superado a Eduardo Patato Márquez, llegando a anotar en total 201 goles el jugador argentino-peruano, como te estoy contando, Luis Fernando.
1: Uh-huh. Qué bien, qué bien. Parte de la historia.
2: Sí. Ahora, con 37 años, porque en diciembre va a cumplir 38, y ha vuelto al gol, a veces por muchos partidos, que recuerda que estuvo lesionado de su rodilla, todo un tiempo de recuperación, pero lo importante es que está operativo. Bueno, esa es la historia con respecto a Melgarcito y la programación de esta fecha número 16, que se va a iniciar el día viernes 22, Juan Pablo II se va a enfrentar a Melgar justamente a las 3 de la tarde. Melgar va de visita este viernes que viene. Hoy estamos martes, en estos días más la programación es importante. El día sábado 23, UTC de Cajamarca se enfrenta a Sport Boys a las 12:45 del día. El día sábado, Club Deportivo Moquegua frente a Universitario a las 3 de la tarde. Cusco Fútbol Club se enfrenta a Atlético Grau a las 5:15. Alianza Lima va a rivalizar con los Chancas. Ojo que los Chancas, ahorita Alianza está puntero con 36. Y, mejor dicho, Alianza con 36 y los Chancas 33. En este compromiso, si gana los Chancas, porque los dos son punteros, empataría en puntaje con Alianza con respecto a la tabla de colocaciones. Terminando la programación, te voy a dar la estadística con relación cómo está la tabla cumplida la fecha 15, cómo está en la tabla de posiciones. Mientras tanto, le contamos que el día sábado Sporting Cristal va a jugar con ADT Tarma a las 11 de la mañana. Sport Huancayo, Concienciano a la 1:30, es decir, el domingo 24. Alianza Sullana también va a enfrentar a Cajamarca FC. Y el lunes 25, Comerciantes Unidos recibe al Garcilaso en el estadio N de San Ramón en Cajamarca. Hasta el momento cumplida
3: 37 minutos.
2: Fernando, en el torneo nacional, en 135 partidos que se ha jugado, se han anotado 344 goles. Pero con relación a las fechas anteriores, esta fecha 15, las justas han marcado 19 goles, que ni siquiera han pasado el tope del mínimo, que debe ser 21, lo que saben marcar, por lo menos en un estándar que se maneja fecha a fecha, Luis Fernando.
1: Perfecto, gracias por esa información, Albertito. Impecable, como siempre, tu reporte de Ronda Deportiva. ¿Algo más para agregar o de repente ya también por ahí me estabas comentando internamente también un acontecimiento triste, luctuoso también en tu familia?
2: Sí, pero hay algo importante todavía, Luis Fernando, con relación a lo que se viene. Mañana 20, hay partidos internacionales por Copa Libertadores y Copa Sudamericana. Mañana 20, el Cusco Fútbol Club, que representa al Cusco, va a recibir a Independiente Medellín de Colombia a las 9 de la noche en el Cusco. El día 20 también, mañana, el Nacional de Uruguay va a recibir a la U
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2: a las 7 de la noche allá en Montevideo. El día 20, mañana, Junior de Barranquilla recibe a Cristal en Colombia, es decir, en Copa Libertadores. Mientras tanto, con relación a la Copa Sudamericana, el equipo de Atlético Mineiro, que va a ser el 21, va a recibir a Cienciano a las 5 de la tarde en Brasil. Eso, reiteramos, en días pasados habían comentado, pero faltaba como 6 días, pero ahora ya se acerca la hora de la verdad, qué es lo que va a pasar con respecto a los equipos peruanos, ¿no? Eso. Y el día 21, Macará va a recibir a la Alianza Sullana en Ecuador a las 9 de la noche por Copa Sudamericana. Esas son las informaciones que damos a conocer y seguramente mañana estaremos comentando, porque como es en horas de la tarde, a partir de las 5 veremos la alineación, los árbitros, los responsables, el escenario, los costos de las entradas. Mañana tenemos amplio informe con respecto a la información internacional y Fernando.
1: Perfecto, muchas gracias, Albertito. Ya.
2: Sí, me decía lo que habíamos conversado por interno. Quiero aprovechar esta oportunidad con el debido
3: respeto que se merece. 40 minutos.
2: Que nos sintonizan y sobre todo dar las condolencias a mi familia, porque el que en vida fue Juan Victoriano Gutiérrez Rojas, esposo de una prima hermana, Azucena Yerena Barrios, ha dejado de existir ayer por medio de un infarto que se le presentó. Lamentablemente, las circunstancias del corazón nos sorprenden en cualquier momento. Las condolencias a toda la familia, a todas mis primas, ¿no? A Dolly, a María, a los que están en vida, a los sobrinos, porque sus papás de mi prima Azucena ya partieron también, está en el Señor, y ahora se suma Juan Victoriano. Ojo, para la historia de Arequipa, él era contador, trabajaba en la empresa Coca-Cola y fue fundador, primer secretario de actas de este pueblo Alto Cerro Verde en Uchumayo, fundado el 7 de marzo de 1982. El pueblo de Alto Cerro Verde tiene conocimiento. Ahora veremos si la directiva, los vecinos, que él como secretario de acta les entregó su terreno a cada socio en este pueblo, que somos un total de 138 socios en este pueblo, Luis Fernando. Pero ya yo les comuniqué a la directiva, es cosa de ellos ya el aspecto social, responsable como ciudadano o amistades o como vecino, reconocer ese beneficio que tuvieron cuando fueron los primeros directivos que ahora tienen su vivienda propia en este lugar. Simplemente gracias a tu persona, a la empresa radial Rayas Unidas del Perú, y así es la vida, hay que tener paciencia, serenidad. Reitero, que tengan serenidad y valor, que Dios lo tendrá en la gloria. Hoy está en el velatorio frente al casino militar en la avenida Parra, ahí está a la 1:00 p.m. empezó esto, está la familia, pero por razones X de trabajo, mañana recién voy a acompañar al velatorio y también para dar el último adiós. Todavía no sabemos si lo van a llevar al Valle de Majes o de repente aquí en Arequipa, habrá que esperar la decisión de la familia. Es por eso que no puedo adelantar nada con respecto en dónde se va a hacer la despedida, el último adiós, para que ya se cumpla y con respecto a lo que es la despedida de un familiar en el aspecto humanitario, Luis Fernando.
1: Mismo sentido, pésame también para ti, Alberto. Juan Victoriano Gutiérrez Roja.
3: 2:43 minutos.
1: Se agradece a todos los que puedan acompañarlos en este momento. Como dices, en la avenida Parra se está llevando a cabo el velatorio con todas las personas que lo han conocido en algún momento, del señor Juan Victoriano Gutiérrez. Muchísimas gracias, Alberto. Hasta aquí el reporte, entonces.
2: Sí, de todas maneras, agradecerle muy de veras a todos, Luis Fernando, y el saludo para Brenda, Cielo Corazón, que está chequeando la radio, y a todos los familiares que están en el extranjero, también tenemos familia en Escarabajo. Ahí están Marlene y Elena Barrios, tenemos en España, en Chile. Los familiares seguramente ya se han conectado, no podrán venir por razones de la distancia, el vuelo y tantas cosas, pero sí, en la mente y el corazón nos llevarán presente todo eso y compartir a la distancia. Luis Fernando, muchísimas gracias. Mañana retornamos con las novedades con respecto a los partidos internacionales y todo lo que sea interesante en la programación de Radio Unidas del Perú, y a tus compañeros, los colegas, también desearle lo mejor. Bonito día. Hasta mañana.

0: Yo me acuerdo cuando se estrenó el videoclip, muchos de los grupos religiosos rechazaron esa canción porque dijeron que tenía, pues, precisamente vínculos malignos, ¿no? Que era una canción satánica y todo esto, ¿no? Grupos evangélicos, adventistas, rechazaron esa canción. Pero lo que no saben es que el mismo Michael Jackson era testigo de Jehová y su propia iglesia lo quiso sacar de la congregación por este videoclip, por esta canción. Fue un conflicto de intereses. Él se encerró en su cuarto, se puso a llorar, mandó a destruir. Luego de que la iglesia se enterara que pensaba sacar esta canción, mandó a destruir las grabaciones, ¿no? El video, las grabaciones del audio, todo. Pero él también quería, era su composición, era su creación. Me imagino que sufrió mucho en ese momento. Para felicidad de todos los que seguimos, que nos gusta la música de Michael Jackson, nos hubiéramos perdido de una, el mundo se hubiera perdido de esta gran canción, pues no le hicieron caso, o no le hicieron caso totalmente. Conservaron los originales, luego tuvo incluso un acercamiento con la propia iglesia que le pidió que simplemente pusieran un disclaimer, ¿no? Que la iglesia de los santos de los últimos días, creo que se llama algo así, no se conlleva con prácticas satánicas ni nada de eso, ¿no? Bueno, imagínense, ¿no?
1: 2:52 minutos.
0: Que hoy por hoy está liderando los charts musicales de escucha, de descarga, el auténtico número uno. Tenemos un solo número uno, el rey del, porque es Michael Jackson, ya. Benito, Bad Bunny. Ya, bueno, está bien, te has ganado tus Grammys, te reconocemos, es una maquinaria de vender discos. Pero bueno, si queremos ver al auténtico rey, alguien que ni siquiera le llegas a los talones, es Michael Jackson. El nivel de perfección en sus videoclips, el nivel de perfección en las melodías, las notas, la composición musical, todo esto desde la cabeza, desde el cerebro de Michael Jackson. El único. Thriller. Escuchábamos ahí, iniciando este pequeño bloque de pedidos musicales. Saludos para Cintia, para Vanessa, para Oscar, para Celestino Cruz también, que me pidió esa canción. Llámenos en este momento. 958-73-6805. Estamos ya en este bloquecito, pequeño bloquecito de pedidos musicales.

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Gracias por acompañarnos como cada tarde, como cada día, aquí en Radio Ruleta. Amigos ruleteros, nos vamos. Nos vamos con una nueva. Vamos a presentar una nuevecita, ¿ya? Una nuevecita. Va sonando. La Sole.

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Hola, ¿qué tal? ¿Cómo están? Muy buenas tardes. Este es el segundo día de la semana. En los 106.9 te estamos presentando el programa Salsa con Sabor. Esta es la hora, son las 15 horas con 10 minutos. Empezar la programación con Rubén Blades. Amor y Control. Esta es la música calientita para ti. Vía los 106.9 de Escarabajo, donde lo clásico se escucha mejor. Los hermanos Morenos.

acompañamos las 24 horas. Con una programación variada para ti y para ti también. La compañía musical de los 106.9 de Escarabajo. Las 15 horas con 14 minutos. Aquí te presentamos al canario José Alberto.

Esta es la hora, son las 15 horas con 19 minutos. La música calientita para ti en este martes. Saludos para nuestros amigos de Coca Chacra, la Punta de Bombón, Mejía, Leán Valdivia, el Fiscal, en sintonía de los 106.9.

Y saluditos para la gente linda, a todas nuestras amigas y amigos de Moyendo, escuchando la radio a todo volumen. Gracias por la sintonía. Esta es la hora, son las 15 horas con 23 minutos. Y la música va y viene. Música calientita. Música bonita para ti. En tu programa, Salsa con Sabor.

0: 3, 29 minutos.
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0: saludito para Juan Carlos Flores. Él nos escucha allá en el sector de Alto Selva Alegre. Saluditos, un abrazo. Negrura, para ti, mi amor.
1: 3, 33.

fuerte, la hora son las 15 horas con 35 minutos. La música calientita para ti y para ti también. Estás en la sintonía de los 106.9 de Escarabajo. Ahora te presentamos a la misma gente de Colombia. Estamos presentando el programa Salsa con Sabor.

de Coca Chacra transmite los 106.9 de Escarabajo. Para nuestros amigos de Matarani, ¡epa! El sabor de la música latina, la salsa.

saluditos para Yulixa. Ella nos está escuchando la radio a todo volumen. Como también para Valerie. Esta es la hora, son las 15 horas con 40 minutos. La música no se detiene. Esta es la música calientita para ti. Ahora te presentamos a la Universidad de la Salsa, el gran combo de Puerto Rico.

las 15 horas con 44 minutos. 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

las 15 horas con 48 minutos. Y también vamos a enviar saludos correspondientes para Matius. Esta es la hora. Las 3 con 49.

gracias por la sintonía. Nos escuchamos el día de mañana, miércoles. Ya viene Jaimito Velázquez para presentar su programa Salsa, Música en Acción, con todo el poder de la música. Chau, nos vemos.

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Hoy disfrutaremos de la mejor música de los 70, 80 y mucho más. Grandes hits que bailarás y recordarás. Bienvenidos a Música en Acción, con todo el poder de la música.

se inicia esta carrera musical en Música en Acción, con todo el poder de la música. Yo soy Jaime Velázquez, junto con Jenny Ticón en la sala de sonidos. Hoy hemos empezado con Aneka y este niño japonés. ¿Cómo se encuentran? Ya estamos en otra gran edición para mostrarles estas lindas canciones que hoy traemos para ustedes. Gran oportunidad para disfrutar de lo mejor de la música de la década de los 60, 70, 80 en Radio Escarabajo. Bienvenidos.

Es un gustazo enorme encontrarnos con todos ustedes y disfrutar de estas maravillas musicales. Desde que empezó a sonar las grabaciones de disco, ya sea en el carbón, luego vino el acetato o los discos de vinilo, para luego ingresar a lo que es los CDs. Después vienen, ¿qué más? Los mini discs. Luego vino los UCBs. Bueno, antes también estuvo los cassettes, ¿eh? Los cassettes, ¿no? Y donde guardábamos toda nuestra música, y que muchos por ahí todavía lo utilizan, ¿sí o no? O tienen ahí sus cassettes de música. Es un gustazo enorme haber empezado hoy el programa de esta manera, con Olivia Newton-John, quien nos recuerda a este gran bailarín, junto con John Travolta y Olivia Newton-John. Luego venía, como se puso de moda, esto de canciones pegaditas con estrellas en 45, viene Heavy Bunny, música del conejo, con Hawaii 5-0 y mucho más. Es un gustazo enorme estar con todos ustedes aquí en Música en Acción y en Radio Escarabajo, donde lo clásico se escucha mejor.

0: de oyentes que comienzan a escuchar esta música, tal vez por primera vez.
1: Escarabajo.
0: Aquellos que vivieron esa época, eso sí, ellos estarán gozando y disfrutando y yéndose al pasado cuando disfrutaban de esa música, tal vez en una discoteca, un cumpleaños o alguna reunión, pero la pasaba muy bien. O de repente en un momento de conversar o escuchando las emisoras de esa época.
2: 4:29.
0: Gracias a toda la gente que nos escucha allá en Cocachacra, en el Valle de Tambo, La Punta, Mejía, Mollendo, Matarani. Maravillosa gente que siempre disfruta ya de los sonidos de Radio Escarabajo, donde lo clásico se escucha mejor.

0: de hoy preciso para movernos, para bailar, para disfrutar de estas melodías, de estas canciones que dejaron huella en el pasado y que hoy las volvemos a traer, gracias como siempre a Radio Escarabajo. Nuestra señal nace desde el Valle de Tambo, exactamente en Cocachacra. Un saludo para toda la gente. Ya es habitual.
1: 4:37
0: Es un honor ponerles estas lindas canciones en Música en Acción con todo el poder de la música.

momentos se dan y esta es una gran oportunidad para disfrutar de estas lindas canciones. Y ahí estaba Indochina con Leila, una agrupación francesa que llegó hasta el Perú y demostró esa gran popularidad que obtuvo aquí en el Perú con su música en una gran presentación. Luego, antes estuvo Crazy Bach con Lady Andrette, la dama de rojo. ¿Qué tal? ¿Cómo lo están pasando? Siempre la compañía de Radio Escarabajo en los 106.9. En tu FM. Con el mejor sonido estéreo, aquí está La Historia Sin Fin.

0: Y llegamos al final. Gracias por estar junto con nosotros. Jenny Cona les sala Cernidos, aquí en micrófono Jaime Velázquez. Nos vamos a ir con la versión en disco 45 de Sandra, gran artista que lanzó su música desde Alemania, si me equivoco.
1: 4:57 minutos.
0: Francia. Sí, creo. Francia o Alemania, pero se hizo muy popular con esto que dice María Magdalena. Hasta la próxima.

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Nos escuchan en Cocachacra, Punta de Bombón, Mejía, de Amaldivia y Mollendo. Estamos en los 106.9 de la frecuencia modulada. Somos Radio Escarabajo, transmitiendo las 24 horas del día. Sigamos con lo mejor de los 80s y 90s aquí en La Máquina del Tiempo. Habla para ti, Cherry Fernando.

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0: Este es el artista invitado.
1: Hoy nuestro invitado es Andrés Calamaro. Andrés Calamaro es uno de los músicos más influyentes del rock en español. Nació en Buenos Aires en 1961 y comenzó su carrera en los años 80 con la banda Los Abuelos de la Nada, donde destacó como tecladista y compositor. Más adelante formó Los Rodríguez junto a músicos argentinos y españoles, consolidando una mezcla de rock, blues y ritmos latinos que marcó a toda una generación. Como solista, Calamaro desarrolló un estilo muy personal, caracterizado por letras introspectivas, referencias urbanas y una fuerte influencia del tango y el rock clásico. Canciones como Flaca, Paloma y Crímenes Perfectos se convirtieron en clásicos del rock latinoamericano. La crítica suele destacar su capacidad para escribir letras profundas y emocionales, además de su enorme productividad artística. También es conocido por una personalidad polémica y directa, lo que ha generado debates públicos a lo largo de su carrera. Aún así, su influencia en el rock en español es indiscutible y continúa siendo una figura relevante en la música latinoamericana. Escuchas las canciones Te Quiero y Loco.

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llegamos al final de nuestro viaje musical en la máquina del tiempo. Gracias por acompañarnos en este recorrido por los grandes éxitos de los 80s y 90s, recordando canciones que marcaron historia y momentos inolvidables. Desde Radio Escarabajo 106.9 en la frecuencia modulada, nos despedimos hasta la próxima parada en el tiempo. Continúa con nosotros porque la buena música no se detiene.

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1: 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A continuación, en Radio Escarabajo, un momento de oración con el Ángelus.

0: El ángel del Señor anunció a María, y ella concibió por obra y gracia del Espíritu Santo. Dios te salve María, llena eres de gracia, el Señor es contigo, bendita tú eres entre todas las mujeres, y bendito es el fruto de tu vientre Jesús. Santa María, Madre de Dios, ruega por nosotros,
1: y un minuto,
0: ahora y en la hora de nuestra muerte. Amén. He aquí la esclava del Señor, hágase en mí según tu palabra. Dios te salve María, llena eres de gracia, el Señor es contigo, bendita tú eres entre todas las mujeres, y bendito es el fruto de tu vientre Jesús. Santa María, Madre de Dios, ruega por nosotros, pecadores, ahora y en la hora de nuestra muerte. Amén. Y el Verbo de Dios se hizo carne, y habitó entre nosotros. Dios te salve María, llena eres de gracia, el Señor es contigo, bendita tú eres entre todas las mujeres, y bendito es el fruto de tu vientre Jesús. Santa María, Madre de Dios, ruega por nosotros, pecadores, ahora y en la hora de nuestra muerte. Amén. Ruega por nosotros, Santa Madre de Dios, para que seamos dignos de alcanzar las promesas y gracias de nuestro Señor Jesucristo. Amén. Oremos. Infunde, Señor, tu gracia en nuestros corazones, te lo suplicamos, a fin de que, conociendo por el anuncio del ángel la encarnación de Jesucristo tu Hijo, por los méritos de su pasión,

0: Y muerte en la cruz, lleguemos a la gloria de la resurrección. Por el mismo Cristo nuestro Señor. Amén. Gloria al Padre, y al Hijo, y al Espíritu Santo, como era en el principio, ahora y siempre, por los siglos de los siglos. Amén. Gloria al Padre, y al Hijo, y al Espíritu Santo, como era en el principio, ahora y siempre, por los siglos de los siglos. Amén. Gloria al Padre, y al Hijo, y al Espíritu Santo, como era en el principio, ahora y siempre, por los siglos de los siglos. Amén.
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0: Hola, ¿cómo están, amable audiencia? Nos alegra mucho que nos escuchen. Con ustedes, James y la discoteca inolvidable del recuerdo.
1: 6:05.
0: Bienvenidos a un nuevo espacio donde las canciones que amas te acompañan una vez más. En tu programa, Melodías del Amor. Canciones que hablan de amor y tocan al corazón. James Arce Espinosa, en la dirección y conducción del programa. Junto a Lidia Laura, en la coanimación, compaginación musical y control de sonido. ¿Qué tal, amigos? Es un verdadero placer saludarlos y compartir tus melodías inolvidables en la hora del recuerdo. Tú y yo siempre juntos, disfrutando de la dulce sensación de la música y lo gratificante de tu compañía.

Amable audiencia, queridos radioescuchas, bienvenidos a Melodías del Amor. En este espacio las canciones se convierten en abrazos, trayendo a la memoria esos instantes que guardamos en el corazón. En el micrófono, Jens Arce, compartiendo cada melodía con el cariño de siempre. Y junto a mí, Lidia Laura en la coanimación y en la sala de sonidos, cuidando cada detalle para que tu momento sea único. Hoy deja que la música hable, que cada acorde te envuelva y que cada canción te acompañe, porque aquí las melodías del amor siguen latiendo contigo. Seguimos con tus melodías del amor.

0: 6:33 minutos.
1: Hacemos una breve pausa y enseguida continuamos con Melodías del Amor.

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0: 6:45 minutos.
1: La mañana, la tarde, la noche o el momento en que nos escuches, siempre tienes un espacio para la buena música. Por eso seguimos recorriendo juntos las baladas que dejaron huella y permanecen en el corazón. Gracias por seguir en Melodías del Amor.

Esto es la dulce sensación de la música, junto a lo gratificante de tu compañía.

0: Querida audiencia, ha sido un verdadero honor haberlos acompañado en esta cita cargada de memorias y emociones. En James y la discoteca inolvidable del recuerdo. Tú y yo siempre juntos, disfrutando de la dulce sensación de la música y lo gratificante de tu compañía. Nos hemos complacido en presentar Melodías del Amor.
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0: Canciones que hablan de amor y llegan al corazón. James Arce Espinosa, en la dirección y conducción del programa, junto a Lidia Laura, en la coanimación, compaginación musical y control de sonido. Agradecemos profundamente su amable sintonía. Nos alegra mucho que nos escuchen. Amigos, será hasta nuestra próxima emisión con las melodías de tu preferencia. Hasta pronto.
2: ¿Ya puedo irme a casa?